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6: Vamos a predicar la palabra. Como le digo, me gusta ser muy respetuoso del tiempo. Quisiera seguir cantando más, pero me invitaron a predicar, no a cantar. Amén. Tome su Biblia, por favor, esta noche. Gracias, hermanos del audio. Vamos a la palabra en Hechos capítulo 13, versículo 52. Y Dios bendiga también a Mundo Visual. Amén. Están llevando la palabra a muchos países, lugares en el mundo entero. Muy bien, Hechos 13, 52. Cuando usted lo encuentra, me dice amén. Dice la palabra del Señor en esta linda noche, y vamos a honrar al Padre, al Hijo y a su Santo Espíritu. Y la letra dice así: y los discípulos estaban llenos de gozo y del Espíritu Santo. Dios añada bendición a su palabra y a sus oídos para que se le quede. Siéntese, por favor. ¡Qué lindo es el Señor! Hemos titulado esta noche a este mensaje, Comprometidos con Dios. Amados hermanos y hermanas, no cabe duda que quien mueve a la iglesia es el Espíritu de Dios. A lo largo del Antiguo Testamento, miramos el ministerio del Espíritu Santo en los grandes hombres de Dios, hablando de profetas, hablando de reyes y hablando de hombres que en su momento Dios escogió para determinar, para realizar una obra, una misión. Principalmente porque cuando Dios pone su mirada en una persona, Dios no descansa hasta que esta persona tiene un encuentro personal con Él. Si estamos aquí en esta noche, es por el ministerio del Espíritu. En su momento, Jesucristo dijo: no los voy a dejar solo. Dijo Jesús: enviaré al Consolador. Y Jesús dijo: Él convencerá al mundo de justicia, de pecado y de juicio. También Jesucristo dijo: Él os guiará a toda verdad. Si estamos en esta noche aquí, no fue porque el predicador habló bien bonito cuando aceptamos a Cristo. Si estamos hoy aquí, no fue porque los cantos estaban bonitos cuando tú aceptaste. No, si estamos hoy aquí, fue porque en medio de una palabra que un predicador dio y el Espíritu Santo tocó tu corazón. te convenció de tu pecado y tú dijiste: voy a recibir a Cristo en el corazón. ¿Sabe por qué? Porque el ministerio del Espíritu Santo en esta tierra es literalmente convencer al hombre de su pecado y hacerle ver que hay dos caminos: el camino que conduce al infierno, y lo podemos transitar voluntariamente y disfrutar ese camino. Déjeme decirle algo: el camino para el infierno no es feo, es bonito. Hay baile, hay alcohol, hay mujeres, hay sexo, hay pornografía, hay mentira, hay estafa, hay robo. Ese camino es bonito porque se hace fácil mentir. Es fácil bailar, es fácil agarrar una botella de alcohol y blom, blom, blom, blom. Es fácil. Es fácil tomar el teléfono y mentirle a tu esposa. Es fácil. Es fácil engañar, es fácil traicionar. Por eso es que el camino a la eternidad con Satanás es fácil, y millones de personas van caminando por ese camino. Pero el camino a la eternidad con Dios es un camino difícil, un camino lleno de piedras, un camino lleno de crítica. Aquel canto que dice: la vida del cristiano es muy alegre. Es alegre solo aquí en el templo, hermano. No es alegre, pastor, cuando te critican. No es alegre. No es alegre la vida del cristiano cuando el diablo se levanta en tu contra y quiere destruir tu matrimonio. No es alegre. No es alegre cuando el diablo te enferma el cuerpo y estás en un hospital. ¿Quién canta en un hospital? ¿Quién canta enterrando a su papá y a su mamá? ¿Quién canta en medio de una deuda? ¿Quién canta, amado hermano, cuando se levanta la crítica? Casi nadie canta cuando se levanta la crítica. Por eso es que el camino del cristiano muchas veces está lleno de piedras, de espinos, de crítica, de cosas que no nos gusta, pero tenemos que estar ahí. ¿Sabe por qué? Porque nuestro camino, el desenlace y la parte final de ese camino será la corona de la vida. Aunque duela, aunque le parezca difícil, aunque el camino se encuentre demasiado duro, al final de ese camino hay una gran recompensa. Dice la palabra del Señor: hay hombres que les parece que su camino les parece derecho, pero el fin de ese camino es camino de... Hay caminos que al hombre le parecen caminos bien bonitos, porque bailan, porque fuman, porque tienen 5 mujeres y no les pasa nada. Escúchame bien esto: en esta vida tú puedes disfrutar de ser ladrón, y puedes prosperar siendo ladrón, y puedes vender carros robados y cosas robadas, y puedes tener la mejor casa. Esa es una felicidad momentánea. Puedes tener 5 mujeres y puedes ser el más machito de aquí del mundo y decir: es que yo soy. Pero tu final traerá muerte. Tu final, el dinero, gloria a Dios el que tiene dinero, pero el que lo tiene bien habido, no el que se lo ha robado. Por eso es que la Biblia dice: hay caminos que al hombre le parecen derecho, porque fornicar no es feo, es rico. Adulterar y ser infiel a tu esposa no es feo, es delicioso. Echarte un trago de guaro no es feo, es delicioso. Cuando andas pegando con los postes, te sentís Vicente Fernández. Te sentís el hombre más machito de Quetzaltenango, de Xela, de Guatemala, cuando andas drogado con una botella. Pero cuando te pasa el efecto del alcohol, eres miserable, porque ni una moneda te encuentran en la bolsa. Hediondo a diablo. Entonces, ¿por qué es tan fácil el camino para irse a la vida eterna con Satanás? ¿Y por qué entonces es tan difícil el camino para irse con Cristo? Porque el camino para irse al infierno lo puedes caminar con el diablo, y el diablo te lo hace más fácil para matarte al final del camino. Pero el camino que transitamos con Cristo cada vez se hace más difícil, porque entre más caminas con Jesús, más te vas a parecer a Él, y cada día las mañas, las cosas de este mundo van a ir quedando tiradas en ese camino, para que puedas pasar por la puerta estrecha. En la puerta estrecha solo va a pasar gente que ha dejado tirado el pecado y se ha santificado para su Señor. Por eso es que la Biblia dice: procuren entrar por el camino angosto, porque espacioso es el camino que lleva a la condenación. Porque en ese gran camino que lleva al infierno caben tus 5 caseras que tienes. A su nombre cambie la cara. Porque en ese camino ancho cabes tú y tu pornografía. Cabes tú y tu alcoholismo. Caben tú y tus mentiras. En el camino que el diablo camina contigo, cabes tú y caben todos tus pecados. Pero en la puerta estrecha, pero en el camino angosto no caben tus amantes, no caben tus negocios ilícitos. En el camino angosto cabe solamente tú y Cristo. A su nombre, iglesia. Pregunto, ¿tú crees que a la iglesia primitiva no le costaba ser una iglesia santa? ¿Le costaba o no? Sí. A Pablo lo golpearon varias veces. A Pablo lo lincharon varias veces. A Pedro lo asediaban para matarlo. A Esteban lo mataron a pedrada. A Santiago lo acechaban para matarlo. A cada uno de los apóstoles les costó ser cristiano. Pregunto en esta noche: ¿te está costando a ti ser cristiano o solamente andas como la mojarra, un lado frito y el otro crudo? Porque si no estás sufriendo por causa de Cristo, el apóstol Pablo dijo: tú pues sufre penalidades como buen soldado de Jesucristo. Si no estás sufriendo por causa de Cristo, no eres de Cristo. Si no te parece difícil el camino de ser cristiano, entonces no estás caminando por ese camino. Si no te han criticado, si no se han levantado contra ti, si no te has enfermado, significa que no estás caminando el camino del evangelio. Porque el camino del evangelio no significa fama, ni dinero, ni fortuna, ni buen nombre. El evangelio de Cristo significa ataques, sufrimiento, enfermedades, críticas. Ese es el camino de Cristo. Un camino difícil, pero en las manos de Cristo eres más que victorioso. Si caminas el camino de Cristo, hay victoria, porque no vas caminando solo. Entonces, si la iglesia primitiva era una iglesia tan perseguida, tan linchada, tan asediada, todo mundo no quería la iglesia primitiva. No la querían los reyes, no la querían las otras religiones. No, no, a la iglesia primitiva nadie la quería, la querían ver destruir. Entonces, ¿qué era lo que mantenía a los apóstoles con el pantalón bien amarrado? ¿Qué era lo que mantenía a los apóstoles seguros en su fe? ¿Quién era quien mantenía a la iglesia primitiva? Lo acabamos de leer, Hechos 13:52. Y los discípulos estaban, diga conmigo, lleno de gozo y del... Eso es lo que mucha gente ya perdió. Cuando se pierde el gozo de la salvación, también se pierde la llenura del Espíritu Santo. Y cuando pierdes el gozo de tu salvación, y cuando pierdes la llenura, ya vienes al culto por compromiso. Voy a ir porque hoy me toca la lectura. Ya perdiste el gozo. Voy a ir porque me toca servir. Voy a ir porque me dejaron que acomodara la silla. El apóstol Pablo no decía: voy a ir a predicar, me da miedo. No, Pablo tenía gozo y tenía Espíritu Santo. Y eso es lo que mucha gente ha perdido en la iglesia. Han perdido el Espíritu Santo. ¿Y sabe algo? Hay gente que viene al culto y su mente está cociendo frijoles. Su mente está en el local si le echó llave al negocio. Hay gente que yo le estoy predicando ahorita mismo aquí, pero su mente está pensando en el novio que está en Estados Unidos, que le va a mandar la remesa mañana. Hermano Byron, ¿cómo me doy cuenta que ya perdí la presencia de Dios? ¿Te das cuenta? Cuando todo lo haces para que te vea el pastor, para que te vea el diácono y para que la gente apruebe tu manera de vivir. Ahí te das cuenta que ya perdiste la pasión. Nadie. La iglesia primitiva era una iglesia tan llena del Espíritu Santo que no le importaba que la andaban buscando para matarla. Cuando tienes al Espíritu Santo, Él te da seguridad, Él te da valentía. La Biblia dice que no hemos recibido el espíritu del mundo, hemos recibido espíritu de valor, de poder, dominio propio. Ese es el Espíritu Santo que inyecta en ti un valor sobrenatural. Me llena de tanto gozo y alegría el corazón pensar en que a la iglesia primitiva le estaban prohibiendo. ¿Recuerdan cuando le dijeron a los apóstoles? Pueden ir a predicar, pero no mencionen al tal Jesús. Sigan predicando, pero no hablen de Jesús. Y dijo aquel gran apóstol valiente: me voy a obedecer a Dios antes que a los hombres. Pero ahora la gente, amado hermano, y la iglesia de Cristo viven en una atmósfera de miedo, una atmósfera de temor. Te da miedo la bruja. A mí me escribe mucha gente y me dice: hermano Byron, es que me dijeron que me iban a matar, es que me amenazaron que me iban a matar, y una vieja bruja de mi barrio, de mi zona, me dijo que voy a poner un sapo en la panza, desgraciada. ¿Sabe qué es lo más triste de eso? Que hay evangélicos que creen en la brujería. La brujería existe, sí, porque el diablo es cochino. Existe la brujería. Pero yo le voy a decir algo. Cuando hay una cristiana comprometida con Cristo y cuando hay un cristiano lleno del Espíritu Santo, ninguna bruja, ningún hechicero, ninguna maldición, ningún ataque del diablo entra a tu vida. Porque cuando tienes el poder del cielo sobre ti, alguien te va a tocar, pero no te va a dañar. Abashe Keima y Amanasohova. Ese es el poder del evangelio. Un evangelio que el mismo diablo tiembla cuando lo siente. Le tiene más miedo a una vieja bruja que al poder del santo que está sobre ti. Por eso la Biblia dice que los discípulos estaban llenos. No a la mitad, estaban llenos. Porque el aceite de la unción, pastor, baja de nivel cuando no vamos a la presencia. El aceite de la unción. El apóstol dijo: no os embriaguéis con vino en el cual hay disolución, dijo el apóstol, antes bien sean llenos del Espíritu Santo. Y el libro de Salmos dice: unges mi cabeza con aceite, mi copa está. Una copa rebosante es una copa que no está viendo la hora, que ya se tardó mucho el predicador. Una copa rebosante es aquel hombre, aquella mujer que cuando entra por esa puerta entra con hambre, hambre de comer palabra, hambre de saciar su sed, hambre de sentir la presencia de papá. Hay mucha gente que ya perdió el hambre, hermano. Hay gente que ya perdió el hambre. Ya no quieren palabra, ya no quieren alabanza. Vienen al culto, pero le pican las patas por irse. Hay gente que está en la silla y así le hacen los pies. ¿Ves? Mire como el correcamino, le pican por irse para su casa a ver la novela, a ver la película, a meterse a YouTube, a chatear en Messenger, en el WhatsApp. Le dan 3, 4, 5 horas al novio, al amante, a la casera. Pero cuando están en el templo, no le pueden regalar 50 minutos al hombre de Dios. Ya se les fue el Espíritu Santo, hermano. Tengamos cuidado. Comprometidos con Dios. Comprometámonos. Escuche bien esto. Cuidemos la presencia de Dios. Un ministerio sin presencia es una agenda llena para entretener gente y ganar dinero. Hasta ahí nomás. Un ministerio sin presencia de Dios es un ministerio que entretiene a la gente, pero no toca nada en el corazón de Dios. ¿Se acuerdan cuando aquellos apóstoles, creo que era Juan y Pedro, que iban a la iglesia a la hermosa a las 3 de la tarde y había un paralítico sentado? Y ese paralítico extendió la mano pensando que los apóstoles les iban a dar una ofrenda, una ficha, un billete. Y los apóstoles se quedaron viendo y le dijo: no tenemos pisto. Hay ministros que hoy tienen mucho dinero, no tienen nada del Espíritu. 3,000 por prédica, pero vienen a entretener a la gente. No hay poder, no hay nada. Grupos que cobran 15,000 quetzales con humo, con luces y un montón de estupideces que no le agradan a Dios. Que parece una disco móvil, pero no hay presencia. Es un convite, pero no es un culto. Los apóstoles no tenían. No tenían. El apóstol le dijo: oye, no tengo oro, no tengo plata, ni hemos almorzado. Pero lo que tenemos, de eso te vamos a dar. Lo que nosotros cargamos, de eso te vamos a dar. En el nombre de Jesús, levántate, camina. Ese es el poder del evangelio. Un ministerio con el poder del cielo es un ministerio que sacude a las multitudes. Necesitamos volver a esos cultos pentecostales, hermano. Necesitamos volver a sentir el poder de Dios. Me cuentan mis abuelitos que antes era un guitarrón, una virgüela y un acordeón. Si había acordeón, si no era una guitarrita, la metían en una bolsa de nylon, hermano. Caminando 2 horas por el lodazal con bota de hule, a hacer culto en pequeñas casitas de adobe. Pero ¿sabe algo? Lo que ellos me cuentan es que los cultos duraban 4, 5, 6, 7 horas, porque había un poder que se movía ahí glorioso. Hoy en día tenemos buen sonido, hermanos, gloria a Dios, buenos micrófonos de a 1,500 quetzales. Este que está aquí vale 3,000. Pianos, sonido, buenos grupos, buenos predicadores, buenos cantantes. Hoy en día tenemos todo bonito, pero nos hace falta presencia. ¿Sabe por qué, siervos? Porque la agenda del ministerio, me estoy hablando a mí en primer lugar, porque llenamos la agenda para ir para acá, para allá, para aquí, para allá, para aquí, pero no le damos tiempo ni a la iglesia local ni al Espíritu Santo. Gracias por esos 4 pelones que dicen amén. Imagínense, hay solistas, cantantes, evangelistas, grupos que tienen la agenda de lunes a domingo llena, pero no tienen pastor. No se van a sentar a escuchar a su pastor. El pastor no sabe ni por dónde andan estos ovejas sin cola. Eso es una. Hay otra cosa también, que por tanta agenda y tanto cansancio, ya no vamos de gratis al cerro quemado a orar. Cuando nadie los conoce: Señor, levántame, voy por fe, no voy a cobrar ni la gasolina. Cuando ya llenan la agenda, se les olvida que el que los levantó fue el Espíritu Santo. Hay que sacar tiempo. Hay que sacar tiempo para el Espíritu Santo. Hay que sacar tiempo para el Espíritu Santo. Hay que sacar tiempo para irse a sentar en la silla. A mí no me dan privilegio en mi iglesia porque yo me mantengo bien ocupado. No me dan privilegio, no me toman en cuenta, porque yo, puede que llegue el martes, puede que llegue el jueves, puede que llegue el domingo, siempre llego, no me toman en cuenta. Y voy a la iglesia no porque me toque hacer algo, voy a la iglesia porque yo necesito sentarme ahí a escuchar al Padre. Necesito ser lleno del Espíritu Santo. Necesito llenarme para tener que dar. Si yo no me lleno, no voy a dar nada. Mucha manipulación basura hay en los templos ahora. Mucha manipulación. Aquí arriba hablan lengua y hacen un show, pero allá abajo la gente está como si nada, porque no sienten nada, porque aquí no hay nada. Es fuego extraño. falsa unción, falsa lengua, falso avivamiento. Amado hermano, escuche esto. Cuando hay alguien que tiene la presencia de Dios en su vida y se para aquí arriba, no es necesario que te diga que levantes las manos, tú las levantas porque hay libertad. Y eso es lo que se ha perdido. Los cultos tardan 3 horas, pero la gente ya se quiere ir porque hartos de tanta alabanza, hartos hasta aquí arriba, empachados de tanta música. Pero cuando llega la palabra, todos babiados están ahí. Les gusta moverse. Está bueno, brinque, salte, despeine, se venga aquí y baile. Pero que cuando venga la palabra, de la misma manera que te moves en la alabanza, movete en la palabra también. Disfrute la palabra. No sea idólatra, no sea fanático del grupo, no sea fanático del cantante. Sea santo y sea fanático de la palabra. Pues yo me pongo triste cuando me dejan de último. Y me pongo triste porque me dejan de último para que no se vaya la gente. Gloria a Dios que aquí hubieron poquitos invitados, pastor. Pero hay iglesias, siervos, 6 invitados, 6 solistas, soportar a 6 señoras ahí cantando. Cuando ya me dejan el tiempo, la gente estaba bien. Porque ya se cansaron, siervos, de la alabanza. El siervo dijo algo que me gustó mucho y no me enojé, me gustó. Me quedé meditando ahí trompudito. Yo soy trompudo de nacimiento. Si usted me mira trompudo, no diga, se nos fue el hermano Bairo. No tenga pena, yo nací trompudo y sigo siendo trompudo. Y cuando yo estoy en así, usted me mira así, porque así soy. Ni modo que va a andar. No, hermano. Me gustó algo que dijo el siervo. Antes la gente en las campañas, debajo de la lluvia, debajo del sol, debajo del lodazal, la gente se convertía. Había presencia. Pero también había hambre, siervo, había hambre. Ahora no hay hambre, siervo. Si los que estamos aquí adentro hemos perdido el hambre, imagínate los que le andan sirviendo al diablo. Si los que estamos aquí adentro estamos viendo la hora porque Byron Kruger ya se pasó de la hora, no tenemos hambre. Imagínate que aquel anda mujereando, fornicando, adulterando y le gusta esa vida porque a su carne le gusta. Si los que estamos aquí adentro no disfrutamos ser hijos de Dios, imagínate aquel que no necesita a Dios allá afuera. Porque el concepto de la gente de afuera es que no necesitan a Dios. Mucha gente allá afuera no necesita a Dios. Lo dicen. No, ¿para qué voy a ser cristiano yo? ¿Acaso soy malo? ¿Qué dicen los ancianos que tienen mucho dinero? Ir al culto. ¿Qué es eso? A la iglesia. Yo no miento. No soy ladrón. No soy asesino. Yo no le hago mal a nadie. Aquí estoy en mi casita. No soy malo. El concepto humano de allá afuera es que no necesitan a Dios. Esa es la gente afuera. El detalle está que podemos llegar a 120 años sin necesitar a Dios, pero a la hora de morirnos, ahí es donde entra el ministerio de la eternidad. Allí donde entra Jesús. Por eso la Biblia dice: ¿de qué le sirve al hombre si gana el mundo, pierde su alma? Pero yo te lo tengo algo más mejor que tengo que decirte. ¿De qué le sirve a usted hacerse viejita en la banca de la iglesia y el día que te toque morirte te vas al infierno? ¿De qué sirve ser diácono, diaconisa, presidente de jóvenes, de caballero, de dama? ¿De qué sirve ser predicador, cantante, evangelista? Lo que usted quiera. Si al final del camino nuestro nombre no está escrito en el libro de la vida. Los discípulos se alegraron y dijeron: Maestro, ¿qué crees? Los demonios se sujetan a nosotros. ¿Qué crees? Sanamos a un montón de viejas endemoniadas. Jesús le dijo: No os regocijéis que los demonios se sujetan a vosotros. Más bien regocijaos que vuestro nombre esté escrito en el libro de la vida. Eso es lo más importante, iglesia, que seas conocido en el cielo. ¡Ay, Dios mío! Lo más importante, siervo, es que usted sea conocido en el cielo. Olvídese de las redes sociales. Yo arrepentido estoy que me conozca la gente en las redes sociales. Arrepentido. Porque la tecnología me ha abierto puertas y me ha hecho medio famoso en Latinoamérica. Pero también la misma tecnología me ha lanzado cosas a mí. Me han atacado fuertemente por estos aparatos. Endemoniados que se han levantado contra mí. Como no me pueden tocar mi pellejo, me atacan ahí los desgraciados. Como saben que no tienen pantalones para tocar mi ministerio, me atacan ahí. Por eso yo le digo algo. Arrepentido estoy de que me conozcan la gente por ese aparato. Y si yo pudiera cambiar eso, me encantaría volver a vender queso en las calles de Nicaragua. Para los que no saben, soy nicaragüense, por eso me mira bien barbudo y hermoso. Me gustaría volver a lavar carros y taxis en las calles. Me encantaría ser desconocido del mundo, pero me gustaría seguir siendo conocido por mi Padre. Eso es lo más importante. No que la gente te conozca, sino que Dios sepa quién eres tú. Por eso me llama la atención Job. Llegó Satanás a la presencia de Dios. Y estaba Dios ansioso por ver a Satanás. Y le dijo: Satanás, ¿de dónde venís? Y le dijo Satanás: de rodear la tierra, de andar por ella. Y escuche lo que dijo Dios de Job. Disculpa vos, Satanás. ¿Has visto a mi siervo Job? Hombre prudente, hombre recto y temeroso de mí. Imagínate que Satanás llegara esta noche a la presencia de Dios y preguntara por todos nosotros. Satanás, ¿has visto a mi siervo Byron? Sí, aquel orgulloso. Aquel mentiroso que chatea con 5 mujeres. ¿Has visto a mi siervo Byron, Satanás? Sí. Aquel que predica bonito, pero es un diablo en su vida privada. Sí, lo conozco. Pregunto en esta noche, ¿qué diría el diablo de ti? ¿Qué diría el diablo de ti? ¿Ah? Aquella que se duerme en el culto. Aquella que está viendo la hora ahí porque ella se quiere ir para su casa a dormirse con el marido porque hay mucho frío. ¿Qué diría el diablo de usted, señorita? Aquella que le manda fotos a su novio desnuda, la conozco. ¿Qué diría Satanás de ti, joven? Aquel que le pide fotos desnuda a su novia y va al culto y toca. No crea que cuando uno peca en secreto está pecando solito. Ahí está el diablo grabándote para exponerte allá arriba. Cuando tú andas de cochina y de cochino en secreto, aunque no hay cámaras ahí de estéreo juvenil, ahí está el diablo filmándote para publicarte después en la página social del cielo. No te está viendo el pastor, ni tu nana, ni tu tata, pero te está viendo el diablo y te puede avergonzar. Y aparte de que te está viendo el diablo, te está viendo el Espíritu Santo de Dios que se mueve en este lugar. ¡A su nombre! ¡Tengamos cuidado! ¡Jesús! Si se va a dormir, cierre la boca porque hay un mosquero terrible ahí, hermanos. ¡A su nombre! Cuide la presencia de Dios. La Biblia habla de dos hombres que se descuidaron en el llamado que Dios les hizo. Uno de esos hombres fue Saúl. Primera de Samuel capítulo 16 versículo 14 dice así: el Espíritu de Jehová se apartó de Saúl

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1: Espíritu Santo, y andan ministrando con puros demonios, hermano. Cuando el Espíritu Santo se va de mi vida como cantante, viene un demonio. Y aunque yo suba a cantar a Dios, lo que estoy haciendo es atando a la gente. Por eso hay gente que cuando escuchan una alabanza, cantan y se gozan, pero comienzan a caer en pecados bien raros, pastor. El apóstol Pablo dijo: no impongáis las manos con ligereza, ni participéis de pecados ocultos o ajenos. Venga para acá, jovenazo. Como decimos en Quiché, Chanim, rápido, papaito, como que le voy a dar un terreno de 20 cuerdas. Escuche esto. Si yo cargo la presencia del Espíritu Santo, Él va a ser bendecido si yo oro por Él. Pero si el Espíritu Santo ya se fue de mi vida y yo cargo un demonio adentro, cuando yo ore por Él, o Él me escuche predicar, o Él me escuche cantar, ¿sabe qué es lo que le estoy pasando a Él? Demonios. Porque de lo que tenemos, ¿se acuerda lo que dijo el apóstol? No tenemos oro ni plata, pero lo que tenemos te damos. En el nombre de Jesús, levántate. Cuando usted predica, usted está dando de lo que carga, sea de presencia de Dios o sea un diablo que usted anda adentro. Hay muchos jóvenes que me han dicho: Byron, fíjate que yo comencé a ver pornografía hace poquito, no sé qué me pasó. Y lo primero que yo le digo a este joven es: ¿quién oró por vos? ¿Quién te puso la mano? Yo no sé, en las iglesias de Dios no pasan eso. Porque en la iglesia de Dios hay un ministerio de intercesión que es el que impone mano. No cualquier vieja loca anda poniéndole mano a la gente. Me gusta el orden que tenemos en la iglesia de Dios. No cualquier persona anda poniéndole la mano a ellos. En vez de pasarle presencia, demonio le está pasando. Siéntese, papá, no se chive. Así como el apóstol le dijo: no tengo oro, no tengo plata, pero tengo presencia. Hay mucha gente que perdió la presencia y lo que están tirando en los púlpitos son demonios. Por eso yo no me dejo tocar por nadie, hermano. Por el único que me dejo tocar yo mi cabeza para que me ore es por mi pastor y el copastor, nada más. Alguien me llega a poner la mano, se la quito. Y no es porque yo ande endemoniado, sino porque yo cuido lo que cargo. Yo cuido la presencia de Dios en mi vida. Yo cuido la unción. Yo cuido la asignación. No permito que nadie me ponga la mano encima. Porque hay un montón de gente que ya se cree en profeta, siervo. Y cuando se está moviendo la unción, un puño de hermanas se levantan a poner mano. Y andan jóvenes y andan señoritas y reciba y reciba. ¿Quién es usted, hombre? Para ir a imponer manos, yo tengo que tener una vida espiritual bien consagrada. No tengo que ser chismosa ni chismoso. Para ir a imponer mano, tengo que orar más que los que vienen al culto. Para ir a ministrar a una persona, hay que estar unas 2 horas de rodilla, hermanito, para atar al diablo. No, que tal vez Dios está usando a la sierva solista o cantante y montones de hermanitos. Reciba, reciba. Te voy a decir algo, hermanita, perdóname. Dios no te necesita a ti. Dios no te necesita a ti para traer liberación a alguien. Byron, ponele la mano a aquel, Byron, porque vos lo vas a liberar. No es Byron. En lo que yo estoy predicando aquí, el Espíritu Santo te puede liberar allá en el asiento. Dios no necesita ayudante. El que va a ministrar tiene que ser santo, siervo. Cualquiera que quiera imponer manos tiene que meterse en ayuno y oración. No solamente la iglesia de Dios tiene estas reglas, las asambleas de Dios las tienen también. Príncipe de Paz también las tienen estas reglas. En muchos lugares yo he estado donde yo he visto el orden. Intercesión, 4, 5, 6 hermanitas que tienen una preparación espiritual para poner mano. No cualquier piojoso anda poniendo mano, hermano. En mi iglesia hay un

ministerio de intercesión en mi iglesia. Y yo no voy, y escuche bien, yo soy predicador, soy un siervo de Dios, me considero un siervo de Dios. Y yo no me levanto de la silla a andar poniéndole la Biblia encima. ¿Qué es esa locura, hermano? ¿Qué es ese desorden, hermano? ¿Qué es esa loquera? Dios es orden, hermanitos lindos. Y cuando la iglesia funciona en el orden del Espíritu, ay, Dios mío, hay sanidades, hay milagros, hay liberación, la gente se convierte. Cuando hay orden en la iglesia, el Espíritu Santo toma el control y su poder desciende en orden. Por eso es que los apóstoles estaban llenos del Espíritu Santo. Ya voy a terminar, aguántese el sueño, aguántese. Métase un pellizco, pero no se duerma. Otro hombre que descuidó la presencia de Dios, Sansón. La mujer de Sansón, llamada Dalila, le pidió a Sansón y le dijo: revelame, hombre, que de dónde viene tu fuerza. Por fin aquel, de tanto que le estaba hostigando a esa mujer, le dijo: Dalila, si me cortan el cabello perderé mi fuerza. Y Dalila dijo: ahora sí ya me dijo el secreto. Llamó a los soldados y les dijo: vengan, muchachos, ahora sí ya me dijo la verdad. Ya sabemos de dónde viene su fuerza, vénganse. Y Dalila le cortaron el pelo al Sansón. Y Sansón perdió su fuerza. Pero olvídate de la fuerza, perdió la presencia. Las greñas le podían crecer, pero no la presencia. Vamos a la Biblia. Jueces capítulo 16, verso 20. Dalila estaba segura de que ya no tenía fuerza Sansón. Entonces, Jueces 16, 20. Entonces Dalila dijo: Sansón, los filisteos sobre ti. Y luego que despertó él de su sueño, se dijo a sí mismo. Escuche bien lo que dijo Sansón a sí mismo. Eso no es nada, hombre. Esta vez saldré como las otras y me escaparé, hombre. Se confió el cuate. Estaba confiado. Pero ¿sabe qué sigue diciendo? Miren lo que dice el versículo. Pero él no sabía. ¿Qué más dice? Que Jehová se había apartado de él. ¿Sabe qué es lo más peligroso? Él no sabía que Jehová se había apartado. ¿Cuánta gente aquí? ¿Y cuánta gente ahí? No se han dado cuenta que ya la presencia de Dios se les fue. Póngase de pie esta noche. Oh, maestro. ¿Sabes qué dijo un hombre en la Biblia? ¿Sabes qué dijo un hombre en la Biblia? No quites de mí tu Santo Espíritu, dijo alguien. Cuando el Espíritu de Dios se va de tu vida, todo es cansado. ¿Hace cuánto no sentís la presencia de Dios, hermanito? ¿Hace cuánto tu corazón no se siente apachurrado de la gloria de Dios? ¿Hace cuánto no te arrepientes de tu pecado? Pecas y pecas y no te dan, te da igual pecar o no.
¿Hace cuánto, amado hermano, amado joven, señorita, hace cuánto tiempo te volviste mentiroso? Te volviste pornográfico, te volviste fornicario. ¿Hace cuánto tiempo te dio igual? Antes llorabas cuando pecabas y te arrepentías, pero ahora pecas y no sientes la más mínima culpabilidad. Eso es peligroso, porque puede que el Espíritu Santo ya se haya ido de tu lado. Puede que la presencia de Dios ya se haya marchado de ti y tú no te diste cuenta. Cierre sus ojos esta noche. Yo quiero orar. Padre, gracias en esta noche. Señor, yo he entregado tu palabra. Señor, yo he entregado lo que tú has puesto en mis labios. Solamente tú sabes cuál es el estado de cada hombre y de cada mujer aquí. Solamente tú sabes quiénes son los que ya perdieron tu presencia. Solamente tú sabes quiénes todavía tienen tu presencia. Pero yo te pido, papá, trae arrepentimiento. Trae arrepentimiento, Señor, a estos hombres, a estas mujeres. Trae arrepentimiento, Señor. Que todos los que están aquí reconozcamos que sin tu presencia no podemos tener un evangelio santo.

0: Pídele perdón a Jesús, joven señorita. Pídele perdón a Jesús si has fallado, si has pecado, si has dejado que su presencia se vaya. Pídele perdón y dile: Espíritu Santo, vuelve a mi vida. Habrá alguien que en esta noche, habrá alguien que en esta noche reciba a Jesús en su corazón. Habrá alguien que en esta noche se arrepienta de su pecado. Habrá algún hombre, alguna mujer, algún joven, alguna señorita que diga: Byron, yo quiero a Jesús en mi vida. Venga aquí al frente, yo voy a orar por usted. Venga aquí al frente. ¿Quieres recibir a Jesús? ¿Quieres ponerte a cuenta con tu Señor? No esperes que nadie más pase. Si tú sientes, ven aquí al frente. Ven y confiesa tu pecado delante del Señor. Él es fiel y justo para perdonar, dice la palabra. Él es fiel y justo para perdonar. Si pecamos, abogado tenemos para con el Padre, a Jesucristo el justo. Tengo a un valiente aquí al frente. Tengo a un valiente aquí al frente. ¿Habrá alguien más que diga: Byron, yo quiero a Jesús? ¿Habrá alguien que diga: Byron, no quiero perder la presencia de Dios como Sansón, que no se dio cuenta? No quiero que la presencia de Dios se aleje de mí como a Saúl. Ven a Jesús. Ven a Jesús. No esperes que el diablo te mate. No esperes que el diablo te avergüence. No esperes que el diablo te destruya. Ven esta noche a Jesús. Ven a Jesús. Ven a Jesús. Mientras el Espíritu de Dios está ministrando en las sillas, ven a Jesús. Hay otro caballero aquí al frente, otro valiente. ¿Habrá algún valiente por ahí en la silla? ¿Habrá otra valiente ahí en las sillas? ¿Habrá alguien más que diga: yo necesito su presencia? Yo necesito su presencia. Yo necesito su presencia. Yo necesito su presencia. Yo necesito su presencia. Un minuto más, iglesia. Si le damos tanto tiempo al internet, ¿por qué no le damos más al Espíritu Santo? Padre, aquí hay alguien arrepentido, Señor. De lo que tú me has dado, de eso le doy. Tu presencia en su vida. Perdona sus pecados. Inscribe su nombre en el libro de la vida. Renueva sus fuerzas. Renueva sus fuerzas. Que se levante en victoria, porque el evangelio cuesta, porque es para valientes. Guarda sus pasos, guarda su familia. Ayúdale a crecer en el ministerio. Ayúdale a crecer en tu obra. Ayúdale a crecer en el conocimiento de tu palabra. Guárdalo, mi Señor. Gracias, Padre, porque hoy una vez más se compromete contigo. Se compromete a seguirte. Se compromete a amarte. Se compromete a adorarte. A darte tiempo a ti de rodillas en su habitación. Oro por este caballero, Padre. Tú lo conoces. Fortalécelo. Esfuérzalo, Padre. Que sea valiente. Que pelee por su salvación. Que venza cualquier debilidad en tu nombre, Señor. Y que este varón pueda ser salvo. Perdona sus pecados. inscribe su nombre en el libro de la vida. Llénalo con tu presencia donde quiera que vaya. Gracias, Padre, porque este varón ha reconocido públicamente que te necesita. Guárdalo, fortalécelo y sálvalo. Salva su casa y salva su familia, mi Señor. En el nombre de Jesús. Padre, llénanos con tu Espíritu esta noche. Llena cada vida, llena cada corazón, cada hombre, cada mujer. Llénanos, Señor. Llénanos, Jesús. Bendice este ministerio, Señor. Voz del Espíritu Santo, bendícelos. Guárdalos donde quiera que vayan. Cuida sus pasos y sus caminos. Dios va a proveer lo económico. Lo que hace falta, Él lo va a proveer. El dinero que hace falta, Él lo va a proveer. Maná, María, tocó Shobadien. Él va a proveer lo que te haga falta. Gracias por tu amor, Señor. Guárdanos en esta noche. Bendice, Señor. Bendice esta iglesia. Bendice a mi amado pastor. Lleva con bien a Ebenezer, Señor. Lleva con bien a hermana Elvira, Señor. Lleva con bien a tus siervos. Voz del Espíritu Santo. Lleva con bien a los medios de comunicación. Lleva con bien a los grupos. Lleva con bien a cada hermano y hermana. Y llévame con bien a mí, papá, que también viajo esta noche. En nombre de Jesús. Amén, Jesús. Y amén. Dele un aplauso al Cristo de la gloria. Aleluya. Dios mío. Perdónenme, hermanos, que me pasé de la hora. Pero el Espíritu Santo nos ha bendecido esta noche. Amado pastor, gracias por este espacio. Es un honor para mí estar primera vez en esta iglesia, pastor. Gracias por recibirnos. Gracias, siervo, por invitarnos. Gracias a ustedes por aguantarnos esta noche. Que Dios le bendiga. Un abrazo fraternal a todos en esta noche. Y hasta pronto. Amén.
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2: Yo no sé si lo sabe, iglesia.

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1: Son las 7 de la noche
2: con 17 minutos.

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0: Son las 7 de la noche
1: con 52 minutos.
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3: Quiero que cante, quiero que alabe al Señor. ¡Vamos!

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0: 9 de la noche con 14 minutos.
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3: Yo me gozo y siga gozándose con nosotros.
4: Que se oigan esas palmas y para el Señor, aleluya. Sí, Señor.

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0: 10 de la noche con 20 minutos.
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maestro bueno. Se pueden sentar, hermanos. Tienen que gozar ante la presencia de Dios, porque hay poder en el nombre de Dios.

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0: 11 de la noche con 29 minutos.
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11: Qué bendición, hermanos. Qué bendición. Gracias a Dios que ya estamos por concluir estos dos servicios con gozo, con una alegría tan hermoso en esta preciosa hora, hermanos. Bendiciones a todos, bendiciones a nuestro amado pastor, hermano Magdaleno, que Dios lo bendiga siempre. También a su esposa, toda la familia pastoral, que Dios los bendiga de una manera grande. También a hermano cantante Manuel, Dios lo bendiga, sigamos desde adelante en los caminos del Señor. Dios bendiga también a hermana solista, bendiciones para su vida, nos hemos llenado en la presencia del Señor. Y a nuestros hermanos cumpleañeros el día de hoy, que Dios los bendiga. Tijacari Biblia, Cachalal, Tatsut, Chaber Dios. A todos los hermanos que nos visualizan a través de Revelación, su TV, Canal 40, Dios los bendiga. A nuestros hermanos allá en la Unión Americana, a nuestros paisanos guatemaltecos, Dios los bendiga. Allá en Canadá, allá en Estados Unidos, Dios los bendiga. Bendiciones para ellos. Les animamos también que no se olviden de Dios, sino que busquen a Dios en oración. Segundo libro de Timoteo, en el capítulo 4, gloria al Señor, y su verso 5 de la palabra del Señor. Amén. Segundo libro de Timoteo, capítulo 4 y su verso 5. Cuando lo tengan, me lo confirman con un amén y le damos lectura a la palabra de nuestro Padre Celestial. Gloria al Señor. Vaya, dice así, honrando al Padre, al Hijo y al Espíritu Santo, dice así las letras. Pero tú sé sobrio en todo, soporta las aflicciones, haz obra de evangelista, cumple tu ministerio. Amén. Tome su lugar. Siéntese, por favor. Qué lindo este día, hermanos. Nos hemos ya gozado con las alabanzas y ashkabun. Y en arrikánima, a través de las alabanzas, a través de cada himno que eskamishahyan, nos hemos llenado de una manera poderosa. Y hoy, hermanos, vamos a reflexionar palabra del Señor. Y nos diga esta palabra, una palabra que le fue dicho a Timoteo, una palabra que sale del corazón del apóstol Pablo para animar, para restaurar, para alentar la vida de Timoteo. Viene Pablo, le dice estas palabras, pero tú sé sobrio en todo, soporta las aflicciones, haz obra de evangelista. Pero el tema y la palabra que usamos en esta noche, cumple tu ministerio. Amén. Cumple. Viene Pablo, nos dice Timoteo, Timoteo, cumple tu ministerio, mijo. Te van a cumplir el ministerio. ¿Sabe por qué? ¿Sabe por qué, hermano, que el apóstol Pablo da esta palabra a Timoteo? Mire, con solo estas dos o esta frase, cumple tu ministerio. Mire, esto conlleva, hermanos, una responsabilidad muy grande. Hoy le decimos a nuestros hermanos de la agrupación, cumple sus ministerios, cumple sus ministerios. ¿Por qué Pablo decía estas palabras, cumple tu ministerio? Es que el apóstol Pablo ya estaba terminando su carrera. Ya, hermanos, el apóstol Pablo ya estaba casi llegando a la línea, a la meta final de su carrera. Y le da ese aliento a Timoteo y le dice, cumpla tu ministerio. ¿Por qué le dice esto? Porque llevar, hermanos, hermanas, digo a Kashach,
9: llevar un ministerio, hermanos. Alguien ubica un ministerio. Es bonito, qué bonito, hermanos, ver a un ministerio que comen bien, se les da una bebida, se les da una ofrenda. Los ministerios reciben aprecio, reciben abrazo, reciben felicitación. Mire, un ministerio para alguien es color de rosa, para alguien se ve bonito. Pero detrás del ministerio, hermano, no diga el apóstol Pablo que hay aflicción. Que hay en los ministerios aflicción, cachalás. Y es por eso que el apóstol Pablo ya estaba ganando su carrera, pero no lo ganó la carrera. El apóstol Pablo, así de la noche a la mañana, sino que pasó grandes procesos en la vida, cachalás. Estamos en un ministerio, ya sea de cantar, de predicar. Estamos en un ministerio, ya sea de la música, hermanos. Un ministerio es un ministerio. Amén. Un ministerio es un ministerio. Pero hoy viene el Señor y da esta palabra para la agrupación Emmanuel. Y no, mi Dios, que cumplen sus ministerios, por favor. No lo dejen. No lo dejen. ¿Cómo, hermanos, se deja el ministerio así tan fácil? Por los procesos que vienen en la vida. Y Mahuetamanta, ¿qué ministerio tienes tú? Pero mire, hermanos, cuando vienen los procesos, procesos fuertes a nuestro ministerio, con momento, Navija, Dios mío, y yo sé que los siervos acá, Emmanuel, hermanos, también son siervos y pasan proceso o han pasado procesos en el ministerio, hermanos. Tal vez han pasado momentos que han llorado, han dicho, Señor, tal vez están en una actividad, tal vez en alguna actividad ejecutando sus instrumentos, pero en casa la esposa enferma, la esposa pasando un momento difícil, pero ellos vienen, no vienen a contar que están pasando aflicción en casa, sino que ellos vienen a dar lo mejor de ellos a través de la música. Amén. Es que solo uno sabe qué es lo que está pasando en su ministerio. Hay momentos que nosotros tal vez miramos a los músicos, ejecutan sus instrumentos, nos ministran con la alabanza. Pero hermanos, hermanas, gloria al Señor, Mahuetamandarat, de repente más un hijo de ellos está en el hospital, Coca Parirucama. Y uno, hermanos, tiene que dar lo mejor acá en el altar para ministrar el pueblo del Señor. Pero solo uno sabe los momentos duros que está pasando en la vida. Pero hoy viene el Señor y el Señor dice: mis hijos, cumplen sus ministerios. ¿Sabe por qué dice Dios eso? Porque Él siempre está con nosotros todos los días de nuestra vida. Y hoy estaba de rodilla allí y le digo al Señor: Padre, muchas gracias. 2 de diciembre, Señor, 28 días, 29 días. Y le decimos adiós al 2023. Viene 2024. ¿No comió usted este año? No le dio, hermanos, Mashuyata, Tziakri, Dios de Gujunare, Shuyaka, Wai, Shuyaka, Ya, Shuyaka, Tziak, Sensiti, Kochoch. Pero mire, mire, el Señor ha sido bueno con nosotros. Amén. Y hoy el Señor viene a decirnos: cumple tu ministerio. Amén. ¿Veis quién es mi gloria a Dios? ¿Por qué el apóstol Pablo decía a Timoteo: cumple tu ministerio? Recordemos que los grandes procesos que Pablo shukashah para el ministerio, hermano, a Pablo lo azotaron. El apóstol Pablo, por causa del ministerio, por causa de su misión, por causa de predicar la palabra de Dios, lo azotaron,
11: le pegaron, le apedrearon, lo burlaron, lo escupieron, lo metieron a la cárcel. Shkiyapa ya el apóstol Pablo encerrado y en el agua, hermanos. Pero ojo, un momento, el apóstol Pablo, mire una palabra que dijo el apóstol Pablo, y esto, hermanos, debemos nosotros también agarrarnos de la mano de Dios y tener más seguridad en nuestro ministerio, y ojalá que de un en sus ministerios. El apóstol Pablo, ¿quién me separará del amor de Cristo? ¿Ah? Chiques quicharon cayín, chere un amor de Cristo. ¿Hambre? No. ¿Desnudez? Tampoco. ¿Pobreza? Tampoco. ¿Quién me separará del amor de Cristo? Chiques que iban a separar del amor de Cristo, dijo el apóstol Pablo. Nada me separará del amor de Cristo. Y cojo un coro rojo en el Kamshahu, ve, hermanos, en el altar, Kamshahu, un coro, no, mir, sigamos adelante. Vean, lo cantamos de ese coro, ¿verdad? Sigamos adelante, Javier, venga lo que venga, pasa lo que pasa, sigamos adelante. Tal vez en medio de esta alabanza, hasta lloramos, hermanos, por cantar esta alabanza, pero ojalá cumplamos cuando vengan los momentos difíciles en nuestra vida. Amén. Cana cumplir cachalal kingre re calabanza el kabishah. Gloria a Dios. Es que los procesos en la vida, hermano, es duro. Los procesos en nuestro ministerio, hermano, es bastante duro. ¿Qué más ejemplo? No, ya el apóstol Pablo. El apóstol Pablo y así su palabra no dijo: ¿quién me separará del amor de Cristo? Amén. ¿Quién nos separará? Pero ochun chabel chubiga el apóstol Pablo, cuando manak tirumeri el apóstol Pablo, chke chubig el apóstol Pablo, sé vivir, ¿ah?, en la abundancia y sé vivir en la escasez. Hermanos, los procesos en la vida es una formación que el Señor nos da. Riru proceso de cacaslengua becho acholev, hermano, es una formación ministerial. Dios a cada día trajo, hermanos, cuando la trajo un momento difícil para caslen, hermanos, duro. Es porque Dios está aquí a tratar de formar más para que Rat Shinajelum más ante su presencia. Toda la vida, Koalen para Bols, Namestad Dios. Toda la vida te va bien. Hermanos, yo creo que ya ni orás, ya ni le clamás al Señor. Sharumá, cuando cojo un momento difícil, es cuando te pones de rodillas a mi Padre. Auxíliame, socórrame, misericordia de mí. Y en los momentos difíciles, buen derramar ya lágrima, y empiezas a acercarte y a tener más intimidad con el Padre. Amén. Y en vida, hermanos, que lo más lindo es hablar con Dios. Amén. Entonces, en el proceso, hermano, es una formación, es una transformación que Dios hace con nosotros. Miremos un poquito el segundo libro de Corintios. Segundo de Corintios, tan precioso. Gloria al Señor, ya nos vamos a ir. Téngame paciencia. Ya nos vamos, hermanos. Segundo de Corintios, capítulo 12, y su verso 8 de la palabra del Señor. Mire, hermanos, los procesos que va a tener el apóstol Pablo. Mire, otro momento más difícil de apóstol Pablo. Segundo de Corintios 12, 8, no, respecto a lo cual tres veces he rogado al Señor que lo quite de mí. Y viene la respuesta de Dios hacia Pablo. No, Dios, che Pablo, y me ha dicho. ¿Quién le ha dicho esta palabra? Dios. Pablo, bástate mi gracia, porque mi poder se perfeccionará en la debilidad. Amén. Por tanto, de buena gana me gloriaré más bien en mis debilidades, para que repose sobre mí el poder de Cristo. Pablo, hermanos, Pablo, y esta enfermedad lo atormentaba a Pablo. Hermanos, afligir la vida de Pablo. Y Pablo, dice la Biblia, que empezó a clamar a Dios. Dios, te ruego que me quites este mal que llevo en mí. Tabezaj, Señor, tabezaj. Y sabes que Dios, che, Pablo, bástate. Mi gracia siempre ha estado contigo, Pablo. Mi favor siempre ha estado posado en tu vida, Pablo. Y betamán, achquema, cuando mi on rejuya virre para casle. Amén. ¿Y por qué? ¿Cuál es el propósito de ese ahijón? No, hermanos, el versículo 9. Para que repose sobre mí el poder de Cristo. Ese es el propósito de Dios, hermanos. Cada proceso que de entender como siervos, como ministro del Señor, no entendemos los procesos. Hermanos, entender, estoy pasando esto porque estoy, hermanos, pasando crisis económico, pasando soledad, pasando enfermedad, pasando quizá burlas, desprecio. Nosotros lo que hacemos, hermano, cuando llega esos procesos a nuestra vida, lo que hacemos es enfocarnos a los problemas de la vida. Y cuando problema, te enfocas a los momentos difíciles en la vida, es cuando nanajun ekanim para kasle. Hachi, cuando la vida, ya no voy a seguir. Esto pesa mucho. Dejó un momento difícil, mejor ralar, mejor ya mamuntachik seguir. Porque llevar la vida esto cuesta. Pero el Señor Dios Todopoderoso entiende, comprende los momentos difíciles. Hermanos, en la música, cuando nos acaban de iniciar boca grupo, qué lindo, todos contentos, todos a la hora, todo bonito camina. Y me juzga alegre, cachalá, qué bonito que todos estamos juntos, con un solo pensar, con un solo sentir, qué bonito, cachalá. Y yo quicot. Pero miren la palabra del Señor, no miren que el diablo solo vino para matar, hurtar y destruir. Empieza el enemigo a agarrar a uno de los integrantes con pensamientos. Y de repente más cerca un cachil cachalá. De repente más alguien, tal vez no es una lucha para él, pero mi hermano, mientras que sale un integrante del grupo, ya uchik menetrika grupo, cerca un cachil, nos hace falta un compañero en el grupo. Y el virchi, gracias a Dios que hoy, hermanos, hay muchos integrantes que nos echan la mano con nuestro grupo, gracias a Dios. Pero años atrás, hermano, el grupo es local y es local. Los integrantes son locales. Conojerica integrante son locales. Hace unos 30 años, hace unos 28 años, era así. Y cuando tiene el hermano Anacleto, pero que no falta, hermano, está falta. Pior si era pianista, pior si era trompeta, yo ya uchik pendejo hombre. Yo recuerdo cuando grabé mi volumen 1, yo me sentaba con el pianista
12: Invirche natat kamana kun ka himno, kabun inspirar kun alabanza, inspiremos una alabanza. Va kanaga, vaya, está bien. Lo hacíamos. Y de repente lo fuimos a grabar el volumen 1, cantos que lo inspiramos, gracias a Dios. Yoshkikut, porque todo salió bonito. Yoshkikut, Karzij. Kabunchka grabar el volumen 2, lo mismo. Fui con el tecladista también. Kanachu Kalamanza, ¿quieres Kanache? Vaya, está bien. Ya estaba todo bonito cuando el pianista se fue. Como dicen hoy en día, se fue al mundial. Y quiero dirijo un proceso, es un momento difícil, hermano. Vas a empezar que alguien empiece a ensayar, otro nuevo integrante. Cuesta para llegar otra vez más, para llegar a ese nivel donde estaba. Cuesta, cachalá. En cambio, Chanin, cabija bueno, espejo que integrante. Prestemos uno. Va, está ya 50, está ya 50, está ya 50, y te catojo, juti cachir, ya na cojo, apoyo, charoche, ¿verdad? Nabun, remediar de lo que, hermanos, qué bonito. Pero antes, manaja chalá. Con un grupo cuesta un poquito. Pero yo en Virchi, como yo veo el apóstol Pablo, todo lo puedo en Cristo que nos fortalece. Yo sé que poco a poco, pero vamos avanzando. Ya 15 años de la agrupación Emmanuel, hasta aquí están porque Dios ha estado con ellos. Dios coyukin kachalan, shata Dios manta coyukin, yin birchis kisian taja Emmanuel, ya Emmanuel ya no existiera, pero yin birchis, gracias a Dios que hasta aquí han estado. Gloria al Señor. Vamos a leer un versículo y nos vamos en el libro de Job. Gloria a Dios. Job capítulo 8 y su verso 7. Con una palabra precioso en el libro de Job. Capítulo 8 y su verso 7. Yashiví, ya lo tiene. Dice así Job 8:7. Es una palabra profética que dio Bildad a la vida de Job cuando Job estaba pasando procesos en la vida. Viene Bildad y le da esta palabra a Job y no Birche. Y aunque tu principio haya sido pequeño, tu postrer estado será muy grande. Leemos una vez más. Qué bonita palabra, qué palabra tan lindo, hermano, una palabra profética. Y aunque tu principio haya sido pequeño, tu postrer estado será muy grande. Y Mabetamante, hermano, Anacleto, ¿con qué bocinas empezaron? Tal vez Jalají bocina, tal vez un alto, un bajo, dos altos y dos bajos. Y tal vez más alguien no creyó en nosotros, tal vez más alguien nos dijo, ay, chalate aquí aparato, chalate aquí aquí, ay Dios, la majum, ahora la pregunta, ¿duele esa palabra? Duele. En lugar de que alguien te va a decir, así se empieza muchacho, así se empieza el grupo, pero van a crecer. A veces no recibimos esa palabra. A veces al contrario, que la shaye kiska, la ye katla bocin, la shaye rhiska, la ye chupja. Pero bien, Virchi, mire, el principio, sus principios, haya sido pequeño, hermano Anacleto, pero mire el postrer estado, o sea que el futuro. Mire las bendiciones de Dios. Si yo haría mi pregunta, compara que bocina, haré cuatro bocinas de Kobe. Esas cuatro bocinas yo no lo puedo comprar. Mait Kirta. Las bocinas para abajo. Los monitores, cachalá. Entonces esta palabra le fue dicho a Job. Ishbiche Job, aunque tu principio haya sido pequeño, muy chiquito, pero tu postrer estado será muy grande. Ronogel 15 años, mire esta bendición, pero han llorado. Han llorado. Tal vez, hermano Sim, hermano Anacleto, ¿será que me quita calor con buen pick-up? ¿Qué quiere? Aparatos, ¿eh? Ah, vamos a comprar un buen pick-up, hermanos. Calor con buen Cadimax. Calor con buen Carrao 4. Calor con buen cochoch de segundo nivel. Se puede. Se puede. Pero como la pasión de ustedes es esto, mire, aquí está. ¿Cómo llegó? A través de lágrimas, como Shubihkar, alabanza. Los que con lágrimas sembraron, con regocijo, hoy con regocijo lo están cosechando, mire. Pero mi Guatamantaris, los procesos que ha llevado, ha llevado lágrimas. Tal vez con un momento Shubihkar, hermano Anacleto, y lo dijo hace rato, ha pasado crisis económica. Y a veces llama con un cadeseo en la música, con un cadeseo espiritual, cuando cabija, Dios mío, cota más meri no más, cota más tin centavo, hombre, voy a dar más, pero nuestro alcance hasta allí llega. Amén. Y hoy podemos, hermano Anacleto, hoy podemos darle una seguridad y le podemos añadir que el Mashiach Babeisha Pobi Kachalaf. Y en buen declarar proféticamente sobre ustedes, a con humildad, Dios usó sus labios para decir estas palabras a Job. Pues también el Espíritu Santo usa mis labios para decirles que con los planes roban un preparar y Dios para vivir y casle. Urracata lava saya maya quien. Tal vez la capacidad económica de mi Cristo, Señor, ya no tenemos más. Tal vez dice mi hijo un momento, Padre, si tuviéramos más, haríamos cosas grandes. Pero no viene el Espíritu Santo, chivén esta noche, irra catamaya, soja, lava, quiende. Hermanos del grupo Emanuel, si es posible levantar sus manos, levante sus manos y recibe esta palabra que les da el Señor. El Espíritu Santo no viene, los voy a sorprender, mis hijos. Han visto mi poder, como los he sorprendido hasta ahora, dice papá. Pero esto no ha llegado hasta aquí nada más. Aún mi sorpresa para ustedes, hay más grande todavía, dice papá. Levanten su lugar todos de pie, por favor. Alabasa yamaya kandarabanso. Oh, Rabas,

Tú sabes el anhelo del corazón de cada integrante, papá. Tú sabes el corazón, el anhelo, la visión, la meta de Emmanuel. Yo puedo ver cielos abiertos sobre este ministerio. Hermanos del grupo, reciban. Yo puedo ver cielos abiertos para ustedes. En esta noche, heme aquí, Señor. Tibirche Dios, en esta noche, papá, aquí estamos, papá. Hermanos del grupo, Tibirche Dios, papá. ¿Cómo ve? Aquí estamos, haga con nosotros lo que.

Yo no sé si lo han pensado, pero Dios me está poniendo esto para decírselos. Yo no sé si ustedes lo han pensado, ha cruzado en sus mentes, pero papá Dios está haciendo virtud en esta noche. Hay un proyecto de videoclip para el 2024. Hay un proyecto de videoclip. Tal vez más alguien no vija de un momento, pero padre, ¿dónde va a venir el gasto?

Samaya kanda ramanso. Hay puertas que se abren para este ministerio. Hay puertas que se abren para este ministerio. Yo me tamanta y anhelo, hermano. Hermano Anacleto, y me tamanta sus anhelos que tienen. Pero delante de ustedes, delante de ustedes, hermanos músicos, Emanuel, delante de ustedes, hay un personaje blanco que va delante de ustedes, guiando sus vidas, conduciendo sus vidas. Rabasar.

Ahora quiero cambiar mi oración. Ahora quiero enfocarme con ustedes, hermanos, hermanas. Más alguien tiene necesidad, más alguien en vigre, honoraré. Yo estoy pasando una aflicción dura en mi vida. Más alguien puede decir en esta noche, yo estoy pasando un momento de aflicción. Levante tu mano, dile al Señor, papá, aquí estoy. La Virgen Dios, papá, aquí estoy. Si nace en tu corazón pasar, hay una palabra poderosa de Dios que te quiere dar para tu vida. Aquí hay vidas que necesitan de papá. Aquí hay vidas que necesitan de papá. Y si estás bien en tu lugar, solo concéntrate. Si estás bien ahí en tu lugar, se te cacaría pensamiento de aguane machuchri Dios. Ora la masira canta rabase. Hoy el Señor está. Hoy el Señor está dando respuestas. Viajafre chanian tajinuya. Respuestas a aquellas vidas. Ukimaman sorebese. Dios bendiga estas vidas que están pasando. Porque hay necesidad. Oh, hermano del piano, por favor. Si te nace en el corazón, la necesidad, chinimra problema.

Hay una presencia de Dios fuerte en esta noche. Hay una presencia. Hay una presencia de Dios fuerte en esta noche. Y esta presencia quiere posar en tu vida en esta noche. Esa presencia.

Ahora reciba la gloria de papá, reciba la gloria de papá. La petición que tienes en tu vida, hoy el Señor te da una respuesta poderosa.

En esta iglesia, ministerio de dama, ministerio de coro, jóvenes, papá, muchas gracias. Gracias. Gracias, Señor. Gracias. Que toda la honra y la gloria sea para ti, amado Dios. En el nombre de Jesús. Amén. Y amén. Les puedo decir con toda seguridad, puedes regresar en casa con paz y con la bendición del Dios Todopoderoso. Porque este día no fue casual tu asistencia, no fue casualidad tu asistencia, sino que Dios, porque más algo, Sheikhiari Dios para Kaslen. Así de que, Kostolín, él con una bendición y con la presencia del Todopoderoso. Bendiciones, hermanos. Gracias, hermanos del grupo, por la invitación. Estuve con todo mi corazón acá con ustedes. Y con pena cash Kostolín, pero el día de hoy esto fue todo. Bendiciones, pastor. Mateo, llamado pastor. Gracias. Bendiciones. Y vamos a seguir adelante, pastor. Bendiciones.

0: gracias a su Dios en esta noche. 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

0: Una de la mañana con 30 minutos.
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Vamos, si le vas a aplaudir, apláudele más fuerte con todo tu corazón. Unos 5 segundos, apláudele más fuerte, vamos.

¿Alguna vez usted se ha sentido solo? ¿Alguna vez usted se ha sentido sola? Yo sí me he sentido muchas veces solo, como no tiene idea. Alguien quizás.

mano, papá, y decirle, tómame de la mano. Y dile, Señor, no me dejes. Alguien desea la compañía de Jesús. Alguien desea la compañía de Jesús. Levánteme sus dos manos, vamos. Levánteme sus dos manos hacia el cielo y diga, Señor, no me dejes. Eso es, levante sus dos manos y dile, papá, no me dejes. Dile, Señor, no me dejes. Eso es, levante sus dos manos. Eso es, levántelas bien en

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De la A, de la A, de la A a la Z, Alex Zurdo, ya tú sabes. Ando con el contrabando musical, Escobar, Empire Music, Third Day Music, y sobre todo, Jesus, Jesus, Jesus. Gozo del Señor es mi fortaleza.

0: 2 de la mañana con 48 minutos.
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1: Alegrémonos, gocémonos, porque estamos en su presencia. Corrido cantamos: los que esperan en Jehová, nuevas fuerzas poseerán.

0: 4 de la mañana con 12 minutos.
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1: Gracias, Jesús.

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1: Estamos gozando de la presencia del Señor. Sentimos la unción de

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4: Presentamos el testimonio: antes esclavo de Satanás, hoy ministro de Dios. Mi nombre es Miguel Zapeta Cac. Nací en una aldea en Santa Cruz del Quiché el 2 de febrero de 1946. Mi madre Matea Cac de Zapeta y mi padre Miguel Zapeta Morales, según me contaron que a los 2 meses de haber nacido, me trajeron a la capital de Guatemala. Como mis padres eran muy pobres, decidieron vender frutas en el mercado quemado 18 calle zona 1. Mercado que ya no existe, ahora es el parque El Amate. Ahí fui creciendo entre los niños de diferentes condiciones. Yo jugaba con ellos y me sentía muy feliz. También me fijaba que unos niños más grandes ya fumaban y tomaban licor. Algunos hasta robaban. Recuerdo que a la edad de 7 años me gustaba viajar a El Quiché en compañía de mi abuelita, madre de mi madre. Estando en El Quiché por las noches, acompañaba a unos familiares a rezar a diferentes hogares, y me fijaba que después de rezar les daban a tomar licor y cigarrillos para fumar. A mí también me daban a probar y poco a poco me fue gustando. Llegué al extremo de esperar que se pusieran a rezar para ir a buscar dónde guardaban el licor clandestino. Cuando encontraba la olla, metía un vaso, lo sacaba casi lleno y me lo tomaba. El estómago me ardía demasiado y al rato yo estaba muy borracho. Mis tíos me tenían que llevar cargado. Yo no podía pararme de lo borracho que estaba. Para mis tíos era gracia que yo tan pequeño ya fumaba y tomaba licor. Así fui creciendo en edad y vicios. A los 12 años ya entraba a las cantinas a despilfarrar el dinero con jóvenes que yo creí que eran verdaderos amigos, y bajo los efectos del licor me quedaba tirado en las calles. Yo no sabía que la Biblia dice: el ladrón viene para robar, matar y destruir. San Juan capítulo número 10, versículo número 10. Eso era lo que Satanás estaba haciendo conmigo, destruyéndome en los vicios. Mi trabajo era vendedor, rápido recuperaba el dinero que despilfarraba. Así llegué llegué al mercado El Guarda en la zona número 11. Ahí me establecí en un pequeño lugar y fui prosperando rápidamente. En poco tiempo ya tenía bastante dinero, mucha mercadería para vender. Me vestía muy elegante, tenía muchos trajes de diferentes telas. Me convertí en un joven muy orgulloso por lo que ya tenía. A veces prendía fuego un billete de 5 o 10 quetzales para encender un cigarro. Las personas que me miraban lo que yo hacía con los billetes se asombraban y me admiraban. Eso a mí me gustaba mucho. Pero no tardó mucho tiempo mi orgullo. Los vicios de licor y el cigarro fue mayor. Llegué a fumar 60 cigarros diarios hasta quedar totalmente fracasado. Yo pensé que todo había terminado para mí. Oía la voz de Satanás que me decía: ya no sirves para nada, ya no vales nada, ninguno te quiere ya, mejor quítate la vida. Y cuando yo miraba venir una camioneta o un carro, me tiraba debajo con la intención de matarme. Algunas personas que se daban cuenta gritaban: frene, piloto, lo va a matar, un hombre se ha tirado debajo de la camioneta, y me sacaban salvo. Yo me iba maltratando porque me habían sacado. No sabía que Dios me estaba librando de las garras de Satanás. Así lo hice varias veces, traté de matarme. Unos jóvenes me indujeron a fumar marihuana y los vicios aumentaron en mi persona. Y para tratar de quitarme los vicios, decidí entrenar lucha olímpica en el Palacio de los Deportes, creyendo que con eso las cosas iban a cambiar, y empecé a entrenar. A los pocos meses me inscribí en el Campeonato Capitalino de Lucha Olímpica. En 1967 obtuve mi primer medalla de plata, un diploma como subcampeón capitalino en el peso gallo. En el año de 1968 volví a participar en otro campeonato, volviendo a ganar otra medalla de plata y otro diploma. En el mismo año participé en los quintos Juegos Nacionales en la ciudad de Quetzaltenango, donde participaron luchadores olímpicos de todos los departamentos. Participé en el peso mosca, defendiendo el honor de Santa Cruz del Quiché, obteniendo el tercer lugar. Me colocaron una cinta azul y blanco con una medalla de bronce. Me daba cuenta cómo la multitud de personas me aplaudían, pero cuando pasaba eso, volvía lo mismo. Nos reuníamos varios participantes y nos íbamos a emborrachar. No había manera de dejar los vicios. Personas evangélicas, al ver mi condición viciosa, me decían: joven, aprecie su vida, Cristo le ama, Él puede cambiar esa vida que lleva. Pero mi reacción era brusca contra ellos. El evangelio a mí no me gustaba. Los evangélicos yo los odiaba y les decía: yo soy católico y así tendré que morir. Yo hacía romerías a varios lugares. Varias veces viajé de la capital hasta Antigua Guatemala a pie. En una ocasión viajé a Esquipulas con el propósito de que mis pecados fueran perdonados y quitado mis vicios por la imagen de Esquipulas. Guiado por un amigo, anduve 4 horas de rodillas, ayudado con los codos y los ojos vendados, en camino pedregoso. Era de madrugada y unos niños decían: pobrecito, tiene ensangrentado los codos y las rodillas, pongamos cartones en donde va a pasar. Yo pensaba: tengo que llegar hasta donde está la imagen de Esquipulas, y cuando regrese a la capital, ya mis pecados estarán perdonados y mi vida transformada. Qué equivocado estaba yo. La Biblia dice: en ninguno otro hay salvación, porque no hay otro nombre bajo el cielo dado a los hombres en que podamos ser salvos. Hechos capítulo número 4, versículo número 12. Regresé de hacer esa penitencia y mi vida seguía igual. Unas personas amigas me decían: Miguel, visite a un brujo o un espiritista para que le quiten esos vicios. Así lo hice, cumplí al pie de las indicaciones que ellos me dieron. Todo seguía igual, yo seguía siendo esclavo de Satanás. No se me olvida que enfrente de donde me ponía a vender llegaban varios evangélicos a predicar la palabra de Dios, y cuando decían: Cristo te ama, quiere perdonarte tus pecados, quitarte los vicios, yo me enojaba tanto, me burlaba de lo que decían. Eso me molestaba mucho y les tiraba frutas podridas, a veces les caía en la cara o en la ropa. Y cuando se ponían a leer la Biblia, yo pasaba cerca, les empujaba la Biblia en la cara con gran fuerza. Yo miraba cuando les salía sangre de la nariz, yo esperaba ver cuál era la reacción de ellos. Pero grande era mi sorpresa cuando yo oía que me decían: que Dios lo perdone, joven,
5: Cristo le ama. Cuando los músicos estaban cantando, yo me acercaba y empujaba al que tenía el violón y me reía. Cuando el músico caía con su instrumento, varias personas decían: ¡qué tremendo es Miguel! Y se reían también conmigo. Así lo hice varias veces que llegaban a predicar a ese lugar. Al poco tiempo, conocí a una joven de nombre Eva Sofía. Con ella hice amistad, después noviazgo. Eso me hizo olvidar por un tiempo los vicios. Decidimos vivir solo unidos. Yo pensé que para mí todo iba a cambiar, pero no fue así. Yo era demasiado celoso y decidí dejar de vender en el mercado del Guarda y me fui a vender a otros mercados y departamentos. Ahí miraba yo algunas mujeres comprometidas bromear y dejarse abrazar de algunos hombres. Miraba muchas, pero muchas infidelidades. Yo sentía celos al ver esas cosas y pensaba, tal vez Sofía hacía lo mismo. Es que yo había jugado con los sentimiento de muchas mujeres y causante de varios hogares destruidos. Varias veces trataron de matarme, echándome carros encima, otras veces disparándome con revólver. A Dios gracias, no me sucedió nada. Al regreso a mi hogar le contaba a Sofía lo que yo miraba y le empezaba a acusar que tal vez ella hacía lo mismo, la golpeaba sin lástima. Nació nuestra primera hija y nuestra vida seguía igual, con problemas, discusiones, golpizas y celos. Nació el segundo hijo y las cosas seguían peor. Sofía fue enfermando de gravedad por tanto sufrimiento y grandes golpizas que yo le daba. Muchas veces los vecinos gritaban: deje de golpear a su mujer, la va a matar, ese hombre está endemoniado, ya viene la policía. Algunos vecinos aconsejaban a Sofía: deje a ese hombre, no le siga aguantando, un día la puede matar. Sofía no hacía caso a esos consejos. Otras personas, viendo la triste situación que teníamos, nos aconsejaron que fuéramos a visitar la imagen del justo juez, que él iba a cambiar nuestra manera de vivir. Fuimos varias veces porque deseábamos vivir felices, pero todo fue en vano. Nosotros seguíamos igual. Otras personas nos dijeron: vayan donde está San Judas Tadeo. También fuimos muchas veces, hasta dejamos de comprar algo de comer para comprar candelas y veladoras y llevárselas a la imagen. Tampoco hubo resultado. Seguíamos viviendo igual. Nada podía cambiar nuestra vida. Así nació nuestro tercer hijo. Recuerdo que a veces algunos vendedores de artículos para el hogar tocaban la puerta. Como yo era muy celoso, le decía a Sofía: ¿quién es ese hombre que ha tocado la puerta? ¿Lo conoce usted? Y la golpeaba dándole de patadas y con un machete le daba de planazos. Nació nuestro cuarto hijo y no había cambio en nosotros. Sofía, en la desesperación, muchas veces trató de quitarse la vida enrollándose alambres en el cuello. Otras veces trató de cortarse las venas con hojas de afeitar. Otras veces tuvo la intención de tirarse debajo de los carros. Es que ya no había vida para ella. En esos días amargos estábamos viviendo cuando mi cuñado nos invitó a una campaña evangélica. Como a mí no me gustaba el evangelio, le dije que no. Él volvió a hacernos la invitación para ir a la campaña. Sofía me dijo: vamos solo a oír. Yo le dije: no. Sí, cariño, me volvió a decir, vamos a oír. Está bien, le dije, pero con una condición: no vamos a aceptar el evangelio. Y fuimos la primera noche. Yo no me sentí tranquilo, me molestaban los cantos y las oraciones que hacían. Fuimos la segunda noche, solo para que nos dejaran de estar molestando con que fuéramos a la campaña. Mi hermana en la carne era quien más insistía. Pero grande fue mi sorpresa cuando el predicador hizo la invitación para que aceptaran a Jesucristo como su único verdadero Salvador. Le preguntó a Sofía si había aceptado a Cristo. Ella quedó en silencio. El predicador le dijo: Cristo le ama y la quiere hacer feliz. En ese instante Sofía se puso en pie y fue a aceptar a Jesucristo como su Salvador. Yo sentí mucha cólera hacia ella por haberme desobedecido. Cuando ella regresó a sentarse, me miró y sonrió conmigo. Yo le dije en voz baja: no se me acerque, si lo hace le puedo pegar delante de todas estas personas. Finalizó el culto y las cosas se empeoraron para ella. Al salir del templo, ella quiso meter su brazo debajo del mío. Le empujé su brazo pecado. Y le reproché por qué había aceptado el evangelio. Y le dije, a partir de este momento ya no quiero verla. Váyase por su camino y yo por el mío. Un católico no puede vivir con una mujer evangélica. Ella me decía, yo sentí deseo de aceptar a Cristo en mi corazón. Nos fuimos para la casa y al siguiente día yo sentí odio hacia Sofía por haberse convertido al evangelio. Le dije en burla, señora evangélica, sírvame una taza de café hirviendo. Cuando Sofía me llevó el café, se lo tiré en la cara. Ella gritó de dolor. El café hirviendo le había quemado la cara. Le dije, por haber gritado, ahora entre al dormitorio. Ella obedeció. Yo enfurecido le dije, esto le pasa por volverse evangélica. Le dije que se desvistiera. Y al verla desnuda le dije que se arrodillara y con un cincho de cuero de 1 metro de largo y 1/4 de ancho la golpeé sin lástima. Yo miraba cómo la espalda se le reventaba. Sofía gritaba de dolor y le decía, cállese, y le pegaba más duro. Yo miraba cómo la espalda se le reventaba por los golpes y le salía sangre. Así era todos los días. La golpeaba sin lástima y le decía, ¿por qué se volvió evangélica? Las paredes del dormitorio estaban manchadas de sangre. Yo le preguntaba, ¿por qué se volvió evangélica? Sofía me decía, sentí necesidad de aceptar a Cristo. Yo me enfurecía y le decía, váyase de la casa, no quiero verla más. Le daba de empujones hasta sacarla fuera. La humillaba y la despreciaba mucho. Sofía soportaba todo esto y cuando quedaba sola, clamaba a Dios. Así, Señor, transforma a Miguel y que un día te conozca. Pero veces le decía, no sé qué me pasa, Sofía. Yo te quiero, pero cuando me acuerdo que aceptaste, siento mucha cólera y siento odiarte. Ya mis hijos vivían asustados. Me tenía mucho miedo cuando yo los llamaba para acariciarlos. Mis hijos se ponían a temblar, pensaban que era para pegarles. Es que ellos eran testigos de los malos tratos que yo le daba a su mamá. Algunas veces les dije, vayan a la tienda, tengan dinero y compren lo que ustedes quieran. Cuando yo les hablaba así, saltaban de alegría y felicidad. Y cuando regrese, no toquen la puerta hasta que yo les abra. Mis hijos salían contentos diciendo, mi papi nos dio dinero para ir a la tienda. Mientras yo le ponía seguro la puerta para que ninguno pudiera abrirla. Mis hijos al regresar de la tienda, tenían que esperar sentados en la grada de la entrada a la casa. Mientras yo adentro golpeando sin lástima a Sofía, pasaban las horas y no dejaba entrar. Salían a las 9 o 10 de la mañana, daban las 4 o 5 de la tarde y ellos allá afuera sin comer. Los 4 pequeños tocaban la puerta diciendo, abran la puerta, tenemos mucha hambre, papi, mami, queremos comer. Sofía al escuchar el clamor de nuestros hijos me decía, permíteme abrirles la puerta para que entren y coman algo. Cuando ellos entraban, miraban a su mamá bañada en sangre y yo miraba a mis hijos con los labios resecos por no comer nada en varias horas. Satanás me tenía esclavizado, que varias veces golpeé con machete a Sofía, otras veces con cuchillo. En algunas ocasiones, estando ahí lavando mi ropa, me acordaba que ella había aceptado el evangelio. Agarraba yo un cuchillo grande con filo y le pegaba en la cabeza. Le salía mucha sangre. Otras veces le ensartaba tijeras en las piernas. Sofía solo guardaba silencio y tocaba sus heridas, miraba su ropa llena de sangre. En otras ocasiones llegué al extremo de echarle bastantes brasas al rojo vivo estando ella acostada. Satanás hacía lo que quería conmigo. Yo estaba enviciado por el cigarrillo, que si alguna noche no fumaba me desesperaba tanto que me bajaba de la cama y buscaba en el dormitorio, hasta debajo de la cama, en los rincones, para ver si encontraba alguna colilla de cigarro para saciar mi vicio. Cuando no encontraba nada, agarraba del cabello a Sofía, la arrastraba y la golpeaba, y le golpeaba la cabeza en la pared. Le decía, no sabe que yo tengo que fumar. ¿Por qué no mandó a traerme cigarros? Sofía pagaba hasta por mis vicios. En esos días me prestaron unos discos con música cristiana, a los que no le di importancia. Es que a mí me gustaba la música, pero extravagante. Pero algo me impulsaba a escuchar la música cristiana. Pero yo resistía y pensaba, si escucho la música evangélica, van a oír mis vecinos y pensarán que ya soy evangélico. ¡Qué vergüenza! Me ponía a escuchar música mundana a todo volumen, pero algo me impulsaba a poner la música evangélica. Y cuando ya escuchaba música cristiana, sentía algo en mi corazón y lloraba, lloraba demasiado. Esto era casi todos los días. Sofía me preguntaba por qué lloraba y mi respuesta era, es cuando escucho esa música evangélica. Entonces Sofía me decía, acepta a Jesucristo, cariño. Y cuando me hablaba de Cristo, me enojaba tanto que la volvía a golpear y le decía, eso quieres, pero no te daré tu gusto. Yo soy católico y católico tendré que morir. Y seguía escuchando música mundana hasta por fin sentí el deseo de visitar el humilde templecito donde Sofía había aceptado a Jesucristo como su Salvador. Y fui el primer domingo a visitar el templo evangélico, acompañado de un mi cuñado. Volví a ir el siguiente domingo. Recuerdo que llegué con el cabello largo, vestido muy extravagante. El tercer domingo que iba para la iglesia, iba tan feliz, así con el pelo largo, vestido extravagante, yo iba silbando coros en la calle o en la camioneta. No me importaba si las personas se burlaban de mí, yo iba muy gozoso. Y ese mismo domingo 12 de septiembre de 1976 por la tarde, acepté a Jesucristo como mi único verdadero Salvador. En ese instante, Dios hizo un gran milagro en mi vida. Cristo fue el único que transformó mi vida, perdonó todos mis pecados y desde ese instante dejé de ser esclavo de Satanás. Y por la noche que regresé a mi hogar, le conté a Sofía que ya había recibido a Jesucristo en mi corazón, pero ella no creía hasta que me vio llorar y escuchar que yo le pedía perdón por el maltrato que le había dado durante varios años. A los pocos meses de haber aceptado a Jesucristo, nos unimos en matrimonio. Ahora soy padre de 6 hijos. Tengo una esposa muy linda y buena, un hogar muy feliz. Mis hijos y mi esposa me aman. Yo a ellos dejé de ser esclavo de Satanás. Ahora soy ministro de Dios. Para Él sea toda honra y toda gloria. Dios me dio el ministerio de evangelista. He llevado el mensaje del evangelio que cambia la vida del hombre a millares de personas. Y he visto personas transformadas por el poder de Cristo Jesús. Amigo, no importa qué grande es tu pecado, no importa qué grande es tu vicio y tu iniquidad, Cristo te ama, quiere perdonarte tus pecados, transformar tu vida. No importa si eres un borracho, un drogadicto, un delincuente, un adúltero, un asesino, Cristo te ama y quiere hacerte feliz. Si deseas recibir a Jesucristo como tu único verdadero Salvador, cierra un instante tus ojos y ora así. Señor Jesús, perdona todos mis pecados, borra mis rebeliones. Te recibo como mi único verdadero Salvador. Aquí está mi corazón, entra en él. Gracias, Señor Jesús, por librarme de las garras de Satanás. Ahora me siento libre para la gloria de tu nombre. Amén. Amén. Si has recibido a Jesucristo o reconciliado con el Señor por medio de este testimonio, Háganmelo saber al apartado 243I, a nombre de Miguel Zapeta, o a sección W, lote 65, Colonia El Milagro, zona 19, Guatemala, Centroamérica. Que Dios te bendiga, te guarde y te colme de muchas bendiciones.

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7: 6 de la mañana con 9 minutos.
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0: 7 de la mañana con 29 minutos.
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En el nombre del Padre, del Hijo, del Espíritu Santo. Muy buen Dios, muy buen Padre. Muchas gracias, Señor. El día que tú nos has bendecido, nos has dado. Dios, muchas gracias, papá. Abrir nuestra boca, hablar. Muchas gracias, papá. Abrir nuestros ojos y ver tu gloria, tus maravillas, Dios. Y caminar sobre nuestros pies y caminamos. Padre, muchas gracias, Señor.

0: Sin ti, oh Dios, no podemos hacer nada. Sin ti, oh Dios, no podemos hacer nada. Papá del cielo, muchas gracias. Gracias, papá. Gracias por nuestra vida. Gracias por nuestra salud. Gracias por la oportunidad que nos da, Señor, de trabajar, ir al negocio, ir a la siembra. Señor, muchas gracias. Grande es tu poder, tu gloria, tus maravillas. Gracias, papá. Gracias por el aire, gracias por la lluvia. Gracias por la luna, las estrellas de noche. Gracias, Señor, por el sol el día de hoy. Muchas gracias. Sí.
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0: Gracias por la vida, mi hermano, la familia Vargas Tucubal, allá en Nueva York.

Padre, en esta hora, Dios, engrandecemos tu nombre, engrandecemos tu maravilla, Dios. Bendice a los comerciantes, bendice a los agricultores, Señor. A través de tu bendición tuyo, Señor, ellos han dado sus ofrendas para tu obra, Padre.

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Dios, que da bendecir papá con ojere corca necesidad, señor. Te da bendecir que caí. Te da bendecir que caslen. Ah, trichoferes, chinta cre camión, cre camioneta. Ricarro, microbús, microtaxi, que majretat, e catagnic nesamur, señor, cana bendecir, cachajij, camujajtat. Dios amado, bendice la vida de mi hermano Edgar, o sea, Huarcas. Dios, bendícelo, Dios del cielo. Padre amado, está escuchando allá en Santa Polonia, bendícelo, Dios amado. La vida de mi hermano Isaías, bendícelo, Dios del cielo. Padre, Padre. Bendice cada uno de tus hijos que van a dar sus ofrendas para el pago de la luz el día de hoy, Señor. Dios, nos sentimos los días, Señor, rápido pasando los días, el mes. Pero Señor, bendice a los padres para recaudar el pago de energía eléctrica, Señor, bendícelo, Padre, cada hermano, hermana, Señor, solo tú puedes tocar el corazón de ellos, Señor, para seguir adelante, predicando tu palabra, Dios amado. Sí. Gracias por los trabajos, gracias por los negocios. Gracias por las siembras. Señor, bendice a la vida, hermano Josué. Allá en Chetonosh, Señor, la vida de su esposa, la familia. Ellos siempre han apoyado la energía eléctrica, Señor. Mensualmente ha dado su ofrenda, Padre. Bendícelo, Señor. Bendice su cosecha, bendice la siembra, Padre, en el nombre de Jesús. Te pido bendición esta hora, Padre. Dios, oh Dios, por favor, papá, por favor.

Señor, muchas gracias, papá. Tus hijos, Señor, están llamando desde Los Ángeles, California. Dios, la bendecir, papá. La bendecir, Dios amado. Padre, por favor, Dios del cielo. Sí. Quiero bendecir a mi hermano Juan, Dios amado, Cochla, Estados Unidos, Señor. Quiero bendición pudiera quejar, Señor. Padre, te la cush que tat, quiero bendecir en una manera muy especial. Cachri, quiero que chac, Dios amado. Por favor. Por favor, mi Dios. Por favor, papá. Dios, ya para bendición, cuídate, hermito, papá del cielo. Bendice la vida, hermano José Axtalam, allá en Santa Polonia. Su esposa, la familia. Cuídalo, protégelo, Señor, es su trabajo, Padre, por favor, Dios amado. Y bendice la vida, mi hermano, Señor. Bendice su trabajo allá en la ferretería, en el aserradero. Bendícelo, Dios amado. Ayer depositó su ofrenda para tu obra, Padre. Dios, bendícelo, Dios del cielo. Por favor. Bendice la vida, hermano Emanuel. Derrama tu bendición sobre su vida, Padre. Por favor, Dios. Y la vida de mi hermano Alejandro, bendícelo, Padre. La vida de su esposa, la familia, su ministerio, bendícelo, Dios amado. Por favor. Por favor. La vida de hermano Jeremías, Señor, bendícelo, Padre. Derrama tu bendición sobre su vida, Dios amado.

La vida, hermano Pedro. Bendícelo, Dios amado. Cuídalo, protégelo, Señor, allá en Estados Unidos, Padre. Derrama tu bendición, la vida de su esposa, la familia, allá en Chuachalí, Tecpan, Guatemala. Por favor. Te pido bendición, Señor, la vida de mi hermano Ignacio, Señor, la vida de su familia, su mamá. Bendícelo. Dios, que la bendecida que hol, que la bendecida mi al Señor. Te la cush que tanto, te la cush que Señor.

Bendice la vida de cada uno de mis hermanos, Señor. La vida de mi hermano, Padre, allá en Simajuleu. Bendice la tienda, bendice a su esposa, la familia, su trabajo, Padre, por favor, Dios amado.

Rafael Salvador, su esposa, la familia, ellos siempre nos han apoyado tu obra, Padre. Bendícelo, Dios del cielo, derrama tu bendición sobre sus vidas, Padre. Sí. Bendícelo, hermano pastor Magdaleno Buc, su esposa, la familia pastoral. Bendícelo, Padre, su trabajo, su ministerio, su siembra. Bendícelo, Dios.

Bendice la vida de mi hermano David, la vida de su esposa, la familia. Cuídalo, protégalo, Señor, en su trabajo, Padre. Él siempre ha apoyado tu obra, Dios amado.

Bendícela bien, hermano Miguel, Dios amado. Cuídalo, protégalo, Dios amado, en su trabajo. Por favor. Por favor, Señor. Y la vida de hermano Lester. Bendícelo, Padre, allá en Missouri, Estados Unidos. La vida de su papá, su mamá, bendícelo, Dios amado. Por favor. Te pide bendición, Señor, la vida hermana Silvia, la vida de su esposa, la familia, Padre, bendícelo, Dios amado. Cuídala, protégelo, Señor, en su trabajo, Señor. Por favor. Te pido bendición, Señor, la vida hermano Delfino Cosme, hermana María y toda la familia, Señor, bendícelo, Padre, Dios amado. Por favor, papá. La vida de hermano Edwin Sacvin, la vida de su mamá y toda la familia. La vida de su papá, bendícelo, Dios amado. Por favor. Sí. Bendice tu siervo Noé Martín, Señor. Él siempre ha apoyado tu obra, Padre. Bendice a su esposa, a la familia. Cuídalo, protégalo, Dios amado. Por favor. Bendice la vida de mi hermano allá en Puerta San José, Señor. La vida de su esposa, a la familia. Cuídalo, protégalo, Señor, en el negocio. Por favor, Dios. Por favor, Jesús. Padre. Por la vida de mi hermano Vicente allá en Praijanes, bendícelo, Padre. Derrama tu bendición sobre su vida, Señor. Él siempre ha dado su ofrenda para tu obra, Padre. Bendícelo, Dios amado. Señor, te pido bendición, Señor. La vida de hermano Mateo, la vida de hermana Concepción, bendícelo, Padre. Ellos siempre nos han apoyado tu obra, Padre. Bendícelo, Dios del cielo. Y bendice la vida, hermano Ronnie. Señor, cuídalo, protégalo, Señor, en su trabajo. La vida de su esposa, la familia. Bendícelo, Padre. Derrama tu bendición sobre su vida, Dios del cielo. Y la vida de mi hermano Juan Elías, bendícelo, Padre. Derrama tu bendición sobre su vida, Dios amado.

Te pide bendición, Señor, por la vida de hermano Martín Teletor, la vida de su esposo, la familia. Bendícelo, Padre, allá en Estados Unidos, Señor. Ellos siempre nos han apoyado tu obra, Padre.

Bendice la vida de hermana Clara, Señor. Derrama tu bendición sobre su vida, Padre. La vida de su mamá y toda la familia, Señor. Ellos siempre nos han apoyado tu obra, Padre. Por favor. La vida, hermano, Señor, amado Dios eterno. Mi hermano Marcos, bendícelo, Padre. Por favor, mi Dios. La vida, hermano Enrique Sontay, bendícelo, Padre. La vida de su esposa y la familia allá en Estados Unidos. Derrama tu bendición sobre su vida, Dios amado. Por favor.

Te pide bendición, Señor, la vida, hermano Rodrigo Ajín. La ve a su esposa, la familia, bendícelo, Padre, cuídalo, protégelo, Señor, en su trabajo. Ellos han patrocinado el programa radial aquí en la emisora. Padre, bendícelo, Dios amado. Y te pide bendición, Señor, por la vida de mi hermano allá en Pacután, Señor. Bendice esa venta, Padre. Ellos siempre nos han apoyado a tu obra, Padre. Bendícelo en una manera muy especial, Dios amado. Por favor, Padre. Muchas gracias, papá. He pedido con todo mi corazón, con todo mi alma. Dios, Dios. Le bendecir Odilia, Señor. Te chajito, mujer, persamaj, Señor. Ta, te examaj, Dios amado. Dios chavetato. Dios chaveno, Dios. Hay una oportunidad, chiquita, te cochla, Estados Unidos.

Bendice la vida, hermano César Tsoi. Derrama tu bendición sobre su vida, Dios amado. Cuídalo, protéjalo, Padre, allá en Estados Unidos, Señor. Por favor, Dios amado.

Muchas gracias, papá del cielo. Gracias, Dios. Gracias, papá, por este día, padre. Gracias, Dios. Te pido, Señor, con todo mi corazón, con todo mi alma, Dios amado, la vida de cada uno de tus hijos, a tus hijas, Señor.

Muchas gracias te doy, Señor, en esta hora, Padre, en esta hora, Dios amado. Te doy las gracias, Papá del cielo. Dios, en tu nombre, Padre, iniciamos nuestra programación. Bendice a hermana Lidia Chutá, a toda la familia, Señor, bendícelo, Padre, en una manera muy especial. La vida de hermano Carlos Julajú, Jayán Sololá. La vida de mi hermano, Señor, Edgar, o sea, Huarcas, bendícelo, Dios. La familia Vargas Tucubal, bendícelo, Señor, allá en Nueva York. También la vida de mi hermano Juan, Señor, ha llamado desde Los Ángeles, California. Bendícelo, Dios amado. También, Señor, la vida de hermana Irma Castro. Señor, pasa tu mano de sanidad. Pasa tu mano de milagros sobre su vida, la hermana Irma, Señor. La vida de hermano Néstor Raúl. Bendícelo, Padre. La vida de hermano Pedro Mejía. Bendícelo, Señor. La vida de hermano Isaías. Bendícelo, Dios amado. Te pido con todo mi corazón, con todo mi alma, Dios amado. Muchas gracias, Padre. Muchas gracias, Hijo. Muchas gracias, Espíritu Santo de Dios. Amén, amén, Señor, amén.

Buenos días, hermano. Buenos días a todos. Hemos orado delante de la presencia de Dios. Saludos a nuestros hermanos y hermanas. Están ya con nosotros en esta hora de la mañana. Bendiciones, hermanos. Dios bendiga a la familia Vargas Tucubala allá en Nueva York. Bueno, nos pide cantos con Fideles Salvador Méndez y con gusto vamos a complacer este precioso canto. Buenos días.

Bendiga, hermano, bendiciones en tu vida allá en Nueva York, Estados Unidos. Dios bendiga a nuestros hermanos y hermanas. Muchas gracias a los hermanos, hermanos. Hoy es 23 de julio. Llegó la fecha de recaudación para el pago de energía eléctrica. Tocamos la puerta de tu corazón, mi hermano, mi hermana. Dios te ha bendecido en tu trabajo, Dios te ha bendecido en tu negocio. Dios te ha dado un buen trabajo. Tocamos tu corazón voluntariamente. Aún la Biblia dice, no exigencia, sino voluntariamente. Nace en tu corazón. Voy a dar una ofrenda para el pago de energía eléctrica de Radio Revelación Estéreo. Ya estamos ya en recaudación. Hermanos, ya estamos en la fecha 23. Queremos pagar el día de hoy. Tenemos que juntar 4,000 quetzales. 4,000 quetzales. Ah, saber dónde va a venir 4,000. Bien. Cuatro hermanos de 1,000 quetzal en Estados Unidos. Llegamos. Y aquí nosotros, aquí en Guatemala, tenemos que tocar 40 personas, 40 familias y a 100 quetzales. ¿Se puede, hermano? Sí se puede. ¿Será que puedes venir a traer, hermano Fidel? Claro que sí. Vamos a llegar con usted a traer la ofrenda. Pero, hermano Fidel, estoy lejos. Te vamos a dar el número de cuenta para depositar. Lo importante es colaborar. Hermanos, como decía un hermano, me llamó, me dice, hermano Fidel, usted está dando tu tiempo, predicar el evangelio, orando por los enfermos, y nosotros, ¿qué nos queda? Es colaborar para que siga adelante en el ministerio. Llevamos 28 años. Llevamos 28 años, hermanos. Y gracias a Dios aquí estamos. Y queremos seguir adelante. Dios bendiga a los hermanos que vamos a pasar con ellos el día de hoy. ¿Usted quiere ser parte de esta bendición, hermanos? Puede comunicar con nosotros al 50 44 99 72. Vamos a hacer el pago de energía eléctrica el día de hoy. Yo tengo fe en Dios, hermano. Tú me estás viendo en Estados Unidos. Tocamos la puerta de tu corazón. ¿Cuánto Dios da en tu corazón usted? Dios te ha bendecido en tu trabajo, en tu salud, tu entrada, tu salida. Tocamos la puerta de tu corazón, mi hermano. No te voy a pedir la cantidad, sino el Dios pone en tu corazón. Voy a dar $50, $100, $200, $500, $1,000. ¿Será, hermano? ¿Hay ofrenda? Sí, sí. Depende de la bendición de Dios. Dios ha bendecido tu trabajo. Estás en buena salud. Tenés ganas de trabajar. Ah, yo voy a dar algo en la

72 50 44 99 72. Dios bendiga, hermano Juan. Nos han comunicado allá en Los Ángeles, California. Bendición, hermano. Muchas gracias por estar con nosotros. Estamos muy contentos, muy agradecidos con Dios. Con nuestros hermanos también están con nosotros en esta hora de la mañana. Hermano Juan nos pide precioso canto con el Ministerio de Alabanza, Cristo Viene. Ahí va su complacencia.

Hay un hogar, bello hogar. Dios le bendiga, hermano. Bendiciones en sus vidas en esta mañana. Muy bendecido. Ya tenemos la primera ofrenda de solo la. Ya nos enviaron el mensaje al 50 44 99 72. Ya tenemos el primer colaborador. Dice el hermano, mándame el número de cuenta, yo voy a hacer un depósito de 200 quetzales. ¿Cuánto nos faltan? 3,800 quetzales. ¿Cuánto faltan? 3,800 quetzales. Ya tenemos 200 quetzales en promesa en esta hora. Vamos a enviar el número de cuenta. Y dice acá, hermano, mándame el número de cuenta, voy a hacer el depósito de 200 quetzales. Gracias, hermano de Sololá. Dios bendiga, hermana María, allá en Sololá, envió su mensaje. Gracias, hermano, vamos a enviar el número de cuenta. Gracias, bendiciones en su vida. Vamos a esperar otra, hermano o hermana. Si está cerca, vamos a pasar con usted. Eso no es para Fidel, ese va para la energía eléctrica. Sí, esa se va para la energía eléctrica. ¿Cuánto faltan? 3,800 quetzales. ¿Será que no hay hermanos aquí en Tecpan? Bien. Me recuerdo unas palabras, me dijo un hermano, ya se fue al descanso.

0: Hermano, aquí podemos hacer aquí en Tecpan. Sí, claro. Cuando hay voluntad, se puede hacer todo, hermano. Tocamos la puerta de tu corazón. Tocamos la puerta de tu corazón, mi hermano, mi hermana. Apoyar la obra de Dios. Tocamos, hermano. No te detenga. Dios tiene planes sobre cada uno de nosotros. Si nosotros lo hacemos, hermano, no es perdido, dice la Biblia. Es una siembra. Sí, es una siembra lo que vamos a hacer. Y tarde o temprano cosechamos. ¿Será, hermano? Sí. Yo hay veces llega con unos hermanos a orar y me cuenta la necesidad. Dice, hermano, fíjese nosotros. Mi esposa está al hospital y ya no se puede. Nos falta esa cantidad. Oye, nace a mí mi corazón, bueno, la necesidad hay, pero voy a dejar este. Y fíjese cuando yo dejo, hermano, una ofrenda de 500 quetzales, a unas 2, 3 horas me entra la llamada en Estados Unidos. Me dice, hermano, ¿dónde estás? Estoy aquí, hermano. Ah, bueno, te mando tus $200. Mira, Dios nos bendice, hermano, en una manera muy especial. Como me decía un hermano, usted está dando tu tiempo en la obra del Señor y nosotros estamos dando tiempo, nuestro tiempo en trabajar, hacer el negocio. Nosotros te apoyamos. Qué bendición de Dios, hermano. ¿Sí? Cada uno, Dios, ¿dónde nos ha puesto? Usted es comerciante, usted es empresario, usted tiene un buen trabajo, una buena siembra. Ahí estás cosechando. Esta es la bendición de Dios. Y nosotros, aquí en la emisora, ¿sí? Tengo una salida hoy, ir a Zacualpa, al Quiché, a orar por un hermano. Me llamó, me dice, hermano, por favor, venga a orar conmigo. Si vamos a hacer la recaudación del pago de energía eléctrica, me voy, hermano, ¿sí? Aunque sea de noche, voy a llegar con el hermano, pero sí voy a llegar allá en Zacualpa a orar por el hermano que está enfermo. Hay necesidad, hermano, de veras. Nosotros demos gracias a Dios, hermanos, estamos bien, de salud, disfrutamos una coca, disfrutamos, hermano, nuestra alimentación. Disfrutamos, hermanos. Usted está bien de salud, tu esposa, tu familia. Hay alegría. Despachar en el negocio, en la tienda, en el depósito, en la tortillería, porque está sano. Hay veces nosotros decimos, ¿por qué está enojado aquel, aquella? ¿Por qué está enojado? Porque usted no sabe si está bueno o está enfermo. Una lucha, es un esfuerzo hecho estar ahí en su negocio. Pero la persona dice, ¿por qué está enojado esa persona? ¿Algo siente de mí? ¿Por eso está así? No, es que está enfermo. ¿Sí, hermano? Cuando uno está enfermo, hermana, eso molesta la enfermedad, hermano. Pero nosotros estamos buenos. Hermano agricultor, ya vendiste la fresa, la arveja, el brócoli, cebollas, zanahoria, tomate. Saca una ofrenda a la obra de Dios. No te pido la cantidad, sino el que nace en tu corazón. Así que, hermanos, esperamos su llamada al 50 44 99 72. 50 44 99 72. Hoy vamos a hacer la recaudación, hermano. Sí, hoy vamos a hacer la recaudación. Así que, hermano, Dios le bendiga, bendiciones en sus vidas. Vamos a esperar sus llamadas, vamos a esperar sus mensajes de texto. Se unen la familia. Yo voy a dar 20 quetzales. Yo también voy a dar 20. Yo voy a dar 10. Yo voy a dar 50. Llegó a 100. ¿Será, hermano? Sí. Todo se puede. Todo se puede, hermano. unidos se puede, hermano. Así que Dios le bendiga. Vamos a esperar las llamadas de nuestros hermanos y hermanas en esta hora de la mañana. Vamos a hacer, ya estamos ya recaudando el pago de energía eléctrica. Escucharemos este precioso canto.
1: Y es una alabanza tan hermosa. Escucha. Pero Dios es fiel.
0: Llámanos, hermanos, al 50 44 99 72. Dios bendiga, hermana Lidia Chutá. Bendiciones, hermano. Hermana Estercita, Dios le bendiga. Bendiciones, bendiciones en sus vidas. Hermana Micaela, bendición, hermana Micaela. Nos está viendo también. Bendiciones, hermana Irma Castro. Bendiciones, hermano. Dios le bendiga. Bendiciones en sus vidas. Escucharemos estos preciosos cantos.
1: Alguien puede dar aplausos al Señor y vamos a cantarlo con todo el corazón.
0: Puede llamar al 50 44 99 72. 50 44 99 72.

Dios es tan fiel, tan maravilloso. Yo no sé si puedes sentir algo tan hermoso que está paseando en este lugar. Hay algo tan hermoso en esta casa, pastor. Pastor, puede faltar el grupo, puede faltar una solista, puede faltar el cantante, puede faltar el predicador. Pero si hay algo que no debe faltar en la casa de Dios es su presencia. Si hay algo que no debemos dejar que se vaya en la casa de Dios es su presencia.

fue la última vez que lloraste delante de la presencia de Dios? ¿Hoy? ¿Ayer? ¿Hace 2 días? ¿Hace 3 días? ¿Hace 1 semana? ¿Hace 1 mes? ¿Hace 6 meses? ¿O hace 1 año? ¿O nunca has disfrutado su presencia? Preocúpate, preocúpate, porque cuando una presencia Dios quiere por calma, que explique la calma, nuestro corazón es como nuestro cuerpo. Cuando no tomamos agua, nos secamos físicamente, morimos de sed, se nos acaban las fuerzas, quedamos tirados. Así es nuestro corazón. Cuando ya no recibe de la presencia de Dios, se seca y se cae. Pero qué tal si en esta noche caírche Dios, caírche Dios, estaba irmache Dios.

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0: días y medio aquí en la casa. Vamos a ver cuánto Diosito lindo nos ha bendecido. Vamos a compartir con ustedes si puede pasar a las 10:30. Estoy en la casa.
1: Muy bien, hermanos. De un día nuestro hermano, a las 10:30 vamos a pasar con él. Depositar su ofrenda. Mire, hermano, Dios está tocando el corazón. ¿Cuánto faltan? 3,600. ¿Cuánto faltan? 3,600 quetzales. Qué lindo Dios, hermano. ¿Sí? Qué lindo Dios. Vamos a esperar otras llamadas más. Yo sé que hay hermanos que aman la obra de Dios. ¿Sí? Yo sé que hay hermanos que aman la obra de Dios. Vamos a ver dónde están otros hermanos más. Hermanos, usted está cerca, estás en Panimacoque, en Panavajale, en Xicoil, en Santa Polonia, en Pacután. Vamos a llegar con ustedes. Sí, vamos a pasar con ustedes. Bendiciones, hermano, la familia Tujil. Dios bendiga a la familia Tujil. Gracias por estar con nosotros. Vamos a ver, vamos a esperar otro mensaje más o llamada directa acá en cabina a través de 50 44 99 72. Dios bendiga a la familia Tujil. Hermano Néstor, Raúl, Dios le bendiga, bendiciones en sus vidas. Están contentos los hermanos, están con nosotros. Tenemos 45 minutos todavía. A las 10 voy a salir acá. Sí, a las 10 voy a salir acá. Hermanos, los invitamos. Es una invitación que estamos dando. La bendición es de usted. ¿Será, hermano? Sí. Usted da algo. Es que usted, tu bendición. ¿Será, hermano? Sí. Ya le conté, ya le dije hace rato. Dios tocó mi corazón. Le di 500 quetzales a un enfermo. Yo salí con el enfermo. Me llamó un hermano de Estados Unidos. Hermano, te mando una ofrenda. Allí está la bendición de Dios.

Qué bueno. Qué bendición de Dios, hermano. De veras. Qué bendición de papá. Vamos a esperar otra llamada más. Ya llegamos a 500 quetzales. Hermano, ya llegamos a 500 quetzales. ¿Cuándo nos faltan? 3,500. ¿Cuánto faltan? 3,500. Ya tenemos 500. Dios bendiga a los hermanos. Bendiciones, bendiciones en sus vidas. Vamos a esperar más llamada. Sí, vamos a esperar más llamada a los 50, 44, 99, 72. 50, 44. 99, 72. 50, 44, 99, 72. Ya tenemos los 500 quetzales en promesa. Nos faltan 3,500. Bueno, Dios sabe lo que va a hacer en este día, hermano. Para pago de energía eléctrica. Se paga la energía eléctrica de la emisora. Tocamos la puerta de sus corazones, hermano. Dios bendiga a nuestro hermano allá en Pacután. Vamos a pasar con él. Le envió su mensaje de texto. Muchas gracias, hermano. Muchas gracias. Vamos a pasar con ustedes. Gracias, hermano, muchas gracias a todos nuestros hermanos que están colaborando en esta hora de la mañana. Dios bendiga, hermana Lidia Chutá, hermano Carlos Julajú, hermano Edgar Osea Huarcas, hermano la familia Tucumal, allá en Nueva York.

Amor tan grande, precioso canto, hermanos y hermanas, Dios le bendiga en esta hora de la mañana, una mañana muy bendecida. Te bendiga nuestra hermana Griselda Chan. Dice por acá, buenos días hermano, por favor me complace con canto del dúo Salem. Muy bien, vamos a escuchar estos preciosos cantos en esta hermosa hora de la mañana. Una mañana muy bendecida, una mañana muy alegre. Gracias a los hermanos apoyando a la obra del Señor. Muchas gracias, hermano. Estaremos pasando con ustedes allá en Panabajal, Tecpan. Sí, vamos a pasar también con los hermanos de La Joya Tikal, hermanos de Panimacoc. También vamos a estar allá con nuestros hermanos allá en Pacután. Dios bendiga a los hermanos de Pacután. Vamos a pasar con ustedes. Bendición, hermana Griselda Chan. Griselda, Dios te bendiga. Ahí va tu complacencia.

Muy bien, Dios bendiga a nuestra hermana Sheila. ¿Sí? Sheila Huarcas. Dios te bendiga, hermana. Gracias por visualizarnos. Dice por acá, buenos días, hermano. Buena programación. Muchas gracias. Muchas gracias. Saludos a todos nuestros hermanos, amigos. Están en nuestra sintonía. Vamos con canto de muchas bendiciones. Ya me voy. Sí, ya me voy. Si Dios me permite, regreso a ustedes en la noche. Dios le bendiga.

Bendiciones, la vida a nuestros hermanos, amigos, oyentes. Gracias por estar con nosotros en esta hora de la mañana. Muchas gracias, hermano. Gracias a los hermanos que están depositando sus ofrendas para el pago de la energía eléctrica. Hermano, muchas gracias. Te bendiga a todos. Bendiciones en sus vidas, en sus negocios, en su trabajo. Ahí en la siembra, Dios le bendiga. Saludos a todos nuestros hermanos. Están depositando su ofrenda para el pago de la energía eléctrica. Bendiciones, hermanos. Gracias por estar con nosotros.

Soy feliz por tu gracia, Señor. Soy feliz. ¿Cuándo son felices? Bendición, hermanos y hermanas. Deseamos muchas bendiciones en sus vidas en esta hora de la mañana. Una mañana muy bendecida. Saludos, hermano. Gracias por sus ofrendas para el pago de energía eléctrica. Sí, tenemos pago de energía eléctrica, hermano. Muchas gracias por sus ofrendas.

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1: Los hermanos, 11 minutos para las 10. Solo nos quedan 11 minutos. Saludos a todos nuestros hermanos amigos. Están con nosotros en esta hora de la mañana. Bendiciones a todos. Saludamos a la familia Tum allá en Panavajal. Hoy vamos a pasar con ustedes, hermanos. Ya tenemos día, no hemos pasado, pero hoy vamos a pasar. Bendiga a la familia Tum en Panavajal, Tecpan. También en la tienda Odi. Buenos días, Dios la bendiga.

allá en Santa Apolonia. Dios te bendiga, hermana Rosenda. La hermana dice, pasa hermano, voy a dar mi ofrenda. Muchas gracias, hermano. ¿Cuánto nos faltan? 4,450. ¿Cuánto? Perdón, hermano, 3,450. 3,450. Es el que nos faltan. Ya los hermanos están llamando. Vamos a pasar con ustedes ahí en Santa Apolonia. Dios los bendiga. Me despido con ustedes. Dios nos permite. Regreso con ustedes en la noche. Ya me voy. Sí, ya me voy. Ya está terminando mis minutos. Me quedan 6 minutos nada más. Así que Dios los bendiga. Bendiciones en sus vidas.

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Un espacio de 120 minutos de programación radial.

0: sobre las coquicot, hermanos. En serat, catquicot, el guachín, erin, hermano, quinquicot, hermano, catquicto atrachlan, el guachín, ruanamaen, quinquicotic, hermano, sí. Pero, hermano, Maltios, hermano siervo, allá en la cabina, la fortaleza está como soldado de Cristo, sí. Yo no quiero unos trabajadores perdidos, hermano. Perdidos espiritual, perdido lo material. Yo quiero un trabajador como soldado. Como soldado de Cristo, hermano. Sí. Me encanta, hermano. Shakho. Shakchakwehu. No, hermano. Cuando coche libertad del Espíritu Santo. Ja. Es bien. Otra vez se misión como los hermanos. ¿Qué es el recado?
1: Hermanos y hermanas,
0: ¿qué será con ese hermano? ¿Cómo quiera un hermano a chanem? ¡Su que valor! ¡Su resolución! ¡Chernuk as de mal! ¡Cachar santo!

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0: ahí en Alabama.
1: Uno de ellos
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Nada más. Nada más. Sí. Nada más. Después. Vamos.

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1: Médico, chame, ya no hay solución. Por eso, yo soy el primer médico. Yo soy el primer médico, los doctores. Aquí estoy. La libertad me ha hecho Dios. 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

0: Muchas gracias. Muchas gracias. Amén. Amén. Qué bendición, Dios, hermanos. Ah, la casna José Samuel Quino. 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Es una imagen de Dios. No sé. 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Dios es grande, misericordia. Dios es grande. Dios es misericordia. ¿Cómo está, hermano Cerilo? Hermano Cerilo Luis. Nos han comunicado hace pocos días. No se puede hablar más nada que Shana. Shana Kuachtakin Tzhonik, no.
1: Viene el primer comunicaciones. Contéstala, por favor. Yo quiero hablar con los hermanos. Con los hermanas, cuéntame, buenos días. Buenos días. Muy buenos días, mija, cuéntame dónde.
0: Allá la cacería, la cuente, allá. ¿Dónde? San Juan Sequetepeque, cuéntame tu nombre. ¿Perdón? Ah, y cuéntame tu nombre. Verónica, cuéntame, Verónica. No puede ser hasta ahorita, ¿verdad? Muchas gracias. Amén. Amén. Gracias igual. Gracias, amén. Gloria a Dios. De Gaspar Cuentas, ¿qué cantas con Gaspar Cuentas? Perdón. Tome mi corazón ese tema con Gaspar Cuentas. Ay, Dios mío, gracias, hermano Verónica. Ahí estamos, hermano Verónica, allá San Juan Sequetepeque. Gracias, hermano Verónica, gracias por tu comunicación conmigo. ¿Alguno más saludo solamente? ¿Cómo se llama tu familia? Ahí está escuchando a la María. Vaya, ¿y cómo se llama tu papá? Rigoberta, ahí estamos. ¿Y qué más? Gracias, hermano Verónica. Igualmente, hablamos. Cualquier rato, hablamos. ¿Verdad? Ay, Dios mío, cordial saludo directa para usted, hermano Cerilo. Hermano Pablo, cuénteme cómo está. No hay invitaciones, ¿y por qué? No, llegará un día, ¿verdad? Desfrutamos algún algo. ¿Qué tal, hermano Gregorio Quino? De muchas bendiciones. Hermano Víctor Quino, Venancio, de muchas bendiciones. Deseamos éxito. Igual la vida espiritual, es la vida material, es todo lo que me estás viendo. Cordial saludo de cada uno de ustedes, de todo, todo lo que me estás viendo. Yo no sé dónde me estás viendo, qué aldea, qué cantón, qué apartamentos allá, aquí en Guatemala, allá en los estados también, qué apartamento allá en Gallimamo, Oklahoma, allá en Miami, Florida, allá, allá Houston, Texas, allá de Utah, South Dakota, allá Missouri, allá Wisconsin, Mississippi, allá Montana, allá Oregon, allá Miami, Florida, allá Gallimamo, allá en Gallimamo, Oklahoma, allá Minnesota, allá de Tennessee. De muchas bendiciones, hermano. Pero yo quiero comunicar conmigo. Márcame el número, por favor. Aquí te espero tu llamada, ¿sí? ¿Dónde me estás viendo? Aquí da la Geralda, aquí estoy yo. Aquí la Geralda, la cuchilla. Aquí de cerquita de un pinco, ¿verdad? Cerca un pinco. Allá de chipe pinco, cha. Dios mío, sor chique pinco. Ha, it han chala chushul café. Ya cacho watch café pin chala. Ya mer la chimben chna hoch cacho pero no, verdad. Yo no puedo, ¿verdad? Qué bendición de Dios. Yo con mucho gusto. Yo con mucho gozo estoy aquí frente de plataforma, frente aquí de micrófonos. Yo sentí es un gran gozo, es un gran alegre aquí. Estoy compartiendo, estoy anunciando que Él es grande, misericordia. Gracias por tu llamada conmigo. Alguno está, tal vez está pensando, lástima que no, yo no puedo hablar idioma de castellano. Se puede hablar, adelante conmigo. Dios me enquiche, adelante conmigo. O idioma chiquel, pero in rin nakentkir nzlihra chkena chon lokna chonat en kashakh wachlal kin kashakh chkena chon, pero lo que pasa nak ntkir nzlih nak ntkir nzlihra ra palabra, verdad. Delante yo escuché bien Achikel, pero no consigo que me responder. Así que, hermanos, algunos que está pensando, yo quiero hablar de mam, pero se puede, contarlo mi nombre, Samuel Kino. Samuel Kino ahí está disponible en Facebook, WhatsApp y llamada normal es el 3080 2652. 3080 2652. Otro, solo puntalo mi número también, 5180 8565. Está disponible en tres en Facebook Live y en WhatsApp y llamada normal. Se puede comunicar conmigo 5180 8565. ¿Me está escuchando? 51 80 85 65. Y otro mi número, solo puntalo, siervo Samuel, puntalo, 40 57 75 37, 40 57 75 37. Así que, hermano en Cristo, ya ochek ya olek no hel kanemai wo kochala. Así que, hermano, quien voy a ver de comunicación, ¿cómo está, hermano? Logrías Méndez, de mucha bendición, hermano. Logrías Méndez está sentado un poquito, está trabajando. ¿Me estás viendo o no? Cuéntame, hermano Logrías Méndez. Y así también, hermana María Magdalena, de muchas bendiciones. Me estás viendo, me estás escuchando, de muchas bendiciones. Vamos a escuchar con cantos, ¿cómo se llama? Con hermano Gaspar Cuentes. ¿De qué? ¿Qué tema? Tómame, corazón, ese tema, ese canto. Buscale, mano, operador, trabajador, hace un favor. Tómame, corazón, ese tema con Gaspar Cuente. Un saludo, cordial saludo. Directo para usted, hermano Verónica. Gracias por tu llamada conmigo. Muchísimo gracias. Te agradezco mucho por tu llamada conmigo, hermano Verónica. Ay, Dios mío, cosquita está pachla. Cosquita está, hermana. Somos cosquita, coche. Que viejes, cochelar. Chibuchak, Dios, os cobí. Ay, Dios mío, buen Dios, cochelar. Rir Trajan con patrocinado. Patrocinada de todos los trajes que encojó. Cuanto que han privicar. Cuanto que van a orar, cuita, hermano. Patrocinar los trajos. Tal vez, ok, will go. 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Yo puse ese relax de cachelar, Samuel. 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No, hermano, cuatro más que ah, tal vez que yo me. Es que es hermano Samuel. Viene. Comunicaciones. Vamos a ver qué dice tu corazón, hermano. Hermano, yo quiero saber qué dice tu corazón. Qué amabilidades, qué dice. Muy buenos días, cuéntame. Muy buenos días. Allá de Chusavik de Joyamaj, cuéntame tu nombre. Adelante, está tu voz alegre, adelante con tu saludo. ¿Cómo no? ¿Qué tema con Julio Elías? ¿Qué tema querés escuchar con Julio Elías? Los que con lágrimas sembraron, en regocijo segarán. Aquí estoy sacando mi programa, parte en Tecpan, aquí de La Geralda. La Geralda, hermano. Cuéntame tu nombre, Stein. Hermano Sebastián, un saludo para usted también. Porque yo estoy esperando mi saludo y no hay nada. Allá de Susavik de Joyaba, ¿qué tema me dijas, hermano? Los que con lágrimas sembraron en regocijo se verán. Ahí estamos, hermano. Hermano Sebastián, allá de Susavik, bueno, algún saludo más, algún tu familia, tu vecinos. Ahí estamos, estás escuchando la hermana Catarina Ramos. Pero bueno, ahí está escuchando. ¿Y qué más, hermano? Allá por Texas. ¿Y cómo se llama tu familia? Hermano Pedro, ahí está tu saludo, hermano Pedro, allá de en Texas, allá en los Estados. Ahí está, allá en Texas. Muchas gracias por tu llamada, usted también. Gracias. Hablamos. Bueno. Ah, no, hombre, qué antjalacho, weón. No se vale.
1: No se vale, hermano. Yo no puedo hablar más en castellano, pero los hermanos gusto hablar conmigo puro castellano. Bueno, ¿qué voy a hacer? Tienen que responder en qué rabés, en qué. Pero siempre, tratar la manera. Hablamos en castellano, hermano, hermana en Cristo. Adelante, ahí está mi número: 51 80 85 65. Otro: 40 57 75 37. Arregla el número, hermano. Shakoh le llamaba la mañana. Shakoh le llamaba. 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Yo me encuentro que te van a contestar. Pero que viste a ver más. A las canales comunicar como a las 7 de la noche que me. A las 7 de la noche que te van a atender. ¿Qué tal, tío? Huicho, ¿cómo está? ¿Qué tal, tía? ¿Qué tal, mi primo, prima? De mucha bendición. ¿Qué tal, hermano pastor, hermano Teresa García? ¿Qué tal? De mucha bendición. Todos los líderes también. ¿Qué tal, hermano Macario? ¿Qué tal, hermano? Hermano, hermano, vamos a ver. Hermano, ¿cómo se llama la hermana allá de... allá de Tunajao, La Vega? Hermano Benito. Hermano Benito. Ay, Dios mío. Yo no sé si me está escuchando. Hermano Benito. O algún tu familia. Algún chihuahuachlar. ¿Qué piensa, hermano Benito? Yo lo juna saludo. Hermano Samuel Quino. De Turba, la 1. En Zacualpa, que se che. Ah, ya es un chabuzna, hermano. Hermano Benito. Ay, Dios mío. Recaja sirve con fe, hermano. Con fe. Y por tu fe, salvará los enfermos. Aquí es tiempo, hermano. Cojo el cuar Dios, rubro fe. Ese mueve montaña. Ahora, no es montaña que se mueve. Que se mueve es lo hace de operaciones sanidad. Viene otro, comunicaciones. Vamos a ver qué dice los hermanos. Buenos días, hermano. Buenos días, buenos días. Sí, muy buenos días, cuéntame. Allá, aquí la Geralda. Víctor Chomil. Ay, gracias. Gracias, hermano. ¿Qué más, hermano? ¿Qué más, hermano? Gracias. Ay, Dios mío, no tiene señal. Por cierto, yo escuché bien que no hay señal, hermano. ¿Entran quien todo va a chelar? Que no hay señal. Un saludo, hermano Víctor. ¿Qué cha? Víctor Ruiz o Víctor Don. Y un cordial saludo para usted, dice. Gracias, pero se puede comunicar de nuevo conmigo. Se puede comunicar de nuevo conmigo, audiencia Radio La Fortaleza en Zacualpa, de corazón de Zacualpa, de toda máquina. Está suenando. Rompa las bocinas. ¿Verdad, hermano operador? O hermano operador, está trabajando allá en la cabina Radio La Fortaleza en Zacualpa, 93.1. Toda máquina. Rompa las bocinas. Ay, Dios mío, audiencia, Radio Revelación, Tecpan TV, cordial saludo. Se puede comunicar conmigo de nuevo, que os estoy esperando tu llamada. ¿Qué canto querés escuchar? Ay, Dios mío.
0: ¡Qué bendición de Dios! ¡Dios! ¡Huachalar! Entra vez en misión que voló. Otra vez me dio que voló. Y la avanzando. Hermano, es esta cosa, hermano. Con la A, tiene que ser solución, tiene que ser de más. Con la E, escucha la A. Y la vaya que está en su cabaña. Y la mami. Cobre, cobre, guardiós. Bachelar. Más comunicación, hermano. 51 80 85 65. 51 80 85 65. Cachón. Show de Seba, siervo Samuel. Siervo Samuel. Es el 40 57. 75 37 40 57 75 37. Bueno, ay, tranquilor un número sin clon bolsa y no se va, ¿verdad? Por favor, pasámelo, mi gaitra, por favor. Me bebíbala, por favor. Porque el Samuel Kino, yo sentí que ya se seca mi boca. Me boca, hermano. Pero aquí está mi gaseosa. Dios mío, qué bendición de Dios, Ocheral. Ah, ¿qué más, hermano? ¿Qué más? Saludo. Yo estoy esperando tu comunicación, hermano. Haceme el favor. Está palo. Oh. Ay, qué sabrosa esa agua, ¿verdad? Qué bendición de Dios, hermano. Muy buenos días. ¿Dónde está? ¿Dónde me estás viendo? ¿Dónde me estás escuchando? Dime. Aquí la cuchilla, aparte de la Geralda. Allá en Pincas, allá de. Aquí da mero senden Tecpan. Dios la bendiga, muy buenos días. Allá es a Pesales, allá de Chunimacoc. Dios la bendiga de cada uno de ustedes. Nada que usted, no. Me imagino que no solo usted me estás viendo, me estás escuchando, no que cada uno de ustedes. Haceme el favor, hermano.

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Cojo ya bien su casa, hermano. 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Gracias, tío, hecho. Ya se acuerdo. Es un calor, tío. 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
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Hay en examen de lavadura. 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

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Qué bendición de Dios, hermano. Qué bendición de Dios, ojalá. Recuerde más. Que esté. Ah, con hermano Samuel. La chica turgí. No. La chica estuvo traja. La chica estuvo guá. No. Bueno Dios, bueno Dios, mi padre es un rey muy rico en paz. Vamos a chingar crack con la llamada, hermano. Adelante con comunicaciones conmigo. Y vamos a escuchar con cantos con Gaspar Cuentes. Tome mi corazón ese tema, ese canto. Si ya estamos listos, adelante, trabajador.

Gracias, tu hermana operadora. Ay, Dios mío, ya. Escuchamos los tocanto. Hermano Verónica, no, hombre, qué lujo tocanto, hermano Verónica. Ay, Dios mío, Dios mío. Tome mi corazón, Jesús. Dios mío, santo. Gracias por tu llamada conmigo, hermano Verónico. Verónica, yo quiero que comunicar de nuevo conmigo, pero lo que pasa es que mi hora ya. Ya llegamos, mi hora. Que voy a retirar. Hermana Jocelyn, allá de Patsum. Aquí estoy viendo tu programa de todo color. Aquí estoy escuchando, aquí de Patsum. Yo quiero mandar un saludo directo con mi hermana allá de Parashkin. De Parashkin se llama Maribel. Ay, Dios mío, hermana Maribel. Recibe un tu cordial saludo. Viene hermano Yosali, allá de Patsum. Ay, Dios mío. Hasta hermano operador está recibiendo llamada. Yo quiero más comunicación también. Vamos a ver, hermano Sebastián, gracias por tu llamada conmigo. Allá es Sabica, allá de Joyabaj. Maltió Chuechla, Dios. Buen Dios, Coman Joachla. 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Pero nuevo, nuevo, nada que. 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

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Quien voy a cambiar de comunicación, mochelar. Dios la bendiga. 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Arriba con el hermano Richie, al cuyo repcha ayudante. A veces que quiere los gabinetes, mero frente al parque de Joyabaj. Dios, chima. What? Que charro con el hermano Samuel. Dios le bendiga. Yo quiero mandar saludos directos de cada uno de ustedes. Chofero, maneja los gabinetes. Que viene de Joyabaj hasta en Guata, que viaja de Joyabaj, que viene a salir en Joyabaj hasta Iscuintola, la costa, Guate. Un cordial saludo directo de cada uno de ustedes, todos los choferos, todos los ayudantes, y los que viajan de Parashkin también, que viene Parashkin y llegar aquí en Tecpan. Gracias. Todos los camionetes que viajan, microbuses, los taxis, los microbuses, los tuk-tuk, ahí estamos. Todo lo que me estás viendo, me estás escuchando, deseamos bendiciones de cada uno de ustedes. Dios, hermano, y después vamos a ver 10 minutos que han despedido la oración. Hermano Sebastián. Hermano Sebastián, allá de Susaví, allá de Joyabá. Que yo pongo una canta para el Helic. Y ahora que me cojo que chen fonden. Ya que me van a despedir palabra la oración. Ya que me van a despedir palabra la oración. La voz del Espíritu Santo, trabajador, la cabina. La voz del Espíritu Santo, grupo de Sinaí, grupo de Sinaí. 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De grupo de Israel, la voz del Espíritu. Adelante, trabajador.

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operador aquí en la cabina. Radio Revelación, Chiari Winema. Chishokolo, Chiari Winema. Chishoko Chimwa. Ixinto, Xincuyo, Xinto, Chadios. Ay, Amaya, que anda, soja, Amaya. Ay, Amaya, que anda, soja, Amaya, que anda, soja, Amaya. Se pasa. Y la Amaya, que anda, soja, Amaya, Amaya. Gracias, Señor. Gracias, Señor. Amén, amén. Así que solamente tenemos que enviar Samuel Kino Chinachere. Está disponible entre vez en Facebook, WhatsApp. La llamada normal es el 3080-2652. 3080-2652. Por favor, joven, señorita, compártelo mi programa. Siervo. Sierva, compártalo. Compártalo, mi pobre ama. Otro mi número: 51 80 85 65. 51 80 85 65. Ahí estamos disponibles entre en Facebook, WhatsApp. Compártelo, mi programa. Y yo quiero comunicar conmigo, hermano Samuel. Ya lo compartí, tu programa. Muchas gracias. Otro mi número, solo apuntalo, Siervo Samuel. Siervo Samuel. Siervo Samuel, apuntalo. Es el 40 57 75 37. Ahí estamos, 40 57 75 37. Así que retire el agre, hermano Samuel Kino, en Turba la 1, en Zacualpa, en Queche de Guatemala. No cambie estación de radio, sería entre 8 días. Y no cambie estación de radio. Adelante.

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1: La preparación para los tiempos finales. Los que tengan su Biblia, los invito a que la abran en el Evangelio de Lucas, capítulo 21, versículos 34 al 36. Lucas 21, del 34 al 36. Es Jesús el que está hablando. Mirad también por vosotros. Esta palabra mirad significa mantente vigilando tu corazón, tu vida interior. Mirad por vosotros que vuestros corazones no se carguen de glotonería y embriaguez y de los afanes de esta vida, y venga de repente sobre vosotros aquel día. Está hablando desde luego del arrebatamiento de la iglesia, porque la segunda venida no vendrá de repente. La segunda venida vendrá con los cielos se oscurecerán y el sol se pondrá negro, la luna como de sangre, etcétera, etcétera, y verán la señal del Hijo del Hombre en los cielos. Así que es importante separar y distinguir entre el arrebatamiento de la iglesia y la segunda venida de Jesucristo. Y dice el versículo 35, porque como un lazo vendrá sobre todos los que habitan sobre la faz de toda la tierra. Velad pues, en todo tiempo, orando para que seáis tenidos por dignos de escapar de todas estas cosas que vendrán y de estar en pie delante del Hijo del Hombre. El siglo XX fue conocido y ha sido catalogado como el siglo donde se han hecho los más grandes descubrimientos científicos y los avances tecnológicos más grandes de toda la historia de la humanidad. Pero aunado a esto, a pesar de que el siglo XX fue el siglo donde más avances científicos y tecnológicos ha alcanzado el ser humano, es increíble que el siglo XX haya sido el siglo al mismo tiempo, de una forma irónica y paradójica, el siglo donde más sangre se ha derramado. Dos guerras mundiales con más de 100 millones de personas muertas. Como el fruto del darwinismo, como el fruto del comunismo, del fascismo y del socialismo. Entonces, estas ideologías que permearon el siglo XX y que hicieron ensoberbecer al ser humano, convirtieron al ser humano en un robot, donde la tecnología y los avances científicos llenaron de humo la cabeza, y es el siglo al mismo tiempo, no solo donde más sangre se ha derramado, donde las teorías de Darwin que infectaron la psicología, infectaron el marxismo, infectaron el socialismo, el fascismo y el nazismo, es el siglo también donde más personas se han convertido al ateísmo. Nunca había habido tantos ateos como en el siglo XX. Darwin, ateo, Sigmund Freud, ateo, Carlos Marx, ateo, Jean-Paul Sartre, ateo, Friedrich Nietzsche, Bertrand Russell, Richard Dawkins, Christopher Lennings, Sam Harris, y así podría enumerar más de 15 o 20 personas que invadieron las bibliotecas y comenzaron a infectar las mentes de los jóvenes, de nuestros hijos, con el ateísmo, el materialismo y el evolucionismo, principalmente. Y sin embargo, acaba el siglo XX y entramos al siglo XXI, y es un siglo donde comenzamos a despertar de que ni los avances tecnológicos ni los avances científicos nos han ayudado, y entramos al siglo XXI con una ansiedad, con un estrés, a punto de comenzar una tercera guerra mundial en el Medio Oriente actualmente, con problemas de terrorismo, con problemas de inmoralidad, donde se relajan las normas sociales completas, donde en 1973 se legaliza el aborto en Estados Unidos, hasta ahorita 18 millones de niños muertos en nombre de la ciencia por el medio del aborto, donde en junio del 2015 se legalizan los matrimonios gays y donde vemos cómo las familias y la sociedad, el matrimonio que forman la base de toda sociedad, estamos completamente en decadencia. Porque cuando la familia es atacada, en ese momento la sociedad no puede sobrevivir. Porque el fundamento de la sociedad es la familia y el matrimonio. Entonces, estamos en un mundo donde tenemos que levantar los ojos y darnos cuenta que hace 2000 años un hombre dijo: yo soy el camino, la verdad y la vida. Y tenemos, como dijo, me dio muchísimo gusto escuchar a la primer ministra de Alemania, Angela Merkel, decir hace un mes: Europa necesita regresar a la Biblia y a Jesucristo. El padre de esta mujer era pastor. Y me dio gusto que se haya nombrado en la revista Time la mujer del año a esta mujer, Angela Merkel. Ella de carrera es astrofísica. Pero ¿cómo es posible, verdad, que en medio del ateísmo donde vive en Europa tenga el valor de decir: Europa necesita regresar a la Biblia y a los principios, valores que están establecidos en la palabra de Dios? No cabe duda que todos estos acontecimientos a nuestro alrededor nos hablan de un mundo que se encuentra a punto de naufragar. Cada día que nos encontramos más y más de la culminación del plan profético que Dios tiene para nosotros en relación a la raza humana, se están precipitando los acontecimientos con una velocidad vertiginosa, donde estamos ya a punto de ver, ¿verdad?, la desaparición de millones de seres humanos en lo que la Biblia enseña como el arrebatamiento de la iglesia. Millones de seres humanos, tal vez ahorita acabando esta conferencia, hoy en la noche o mañana, un mes, no sé, porque es inminente el arrebatamiento o el famoso rapto de la iglesia, millones vamos a desaparecer y el mundo se va a comenzar a sumergir bajo los juicios de Dios, descritos del capítulo 4 al 19 del libro del Apocalipsis. Ante todas estas cosas, santos de Dios, ¿cómo debemos de prepararnos para estos tiempos que estamos viviendo? La Biblia nos ofrece a continuación, de manera práctica, varios consejos de cómo debemos prepararnos física, mental, económica y espiritualmente. Y vamos a ver en primer lugar la primera parte de la preparación. Número uno, es importante que en los tiempos que vivimos nos comencemos a preparar confiando más que nunca en las promesas de Dios. Este libro que tengo en mis manos es nuestro sostén, nuestra fortaleza. Este libro que tengo en mis manos es el único medio que mi alma y tu alma tiene para poder enfrentarnos y poder resistir la presión del mundo que nos rodea, porque estamos presionados sexualmente, económicamente, con tentaciones de todo tipo, con tentaciones comerciales, económicas, etcétera, etcétera. Y la única forma de poder aguantar que esa presión que tenemos todos alrededor y nuestros hijos también, es que el interior de nuestra vida esté blindado, fortalecido para aguantar la presión externa. Escucha esto: si tu vida interior no es más fuerte que tu vida exterior, la vida exterior y la presión del mundo va a entrar a tu vida interior. Entonces tenemos que entender que tenemos que fortalecer nuestra vida interior, nuestra vida espiritual. En Juan capítulo 14, Cristo se estaba despidiendo de los apóstoles. Y el Señor Jesucristo inmediatamente discernió que los apóstoles se encontraban en un estado de estrés, de ansiedad. No entendían todavía muchas cosas. Primero nos dice este hombre que lo sigamos y dejamos las redes, y dejamos nuestras barcas. Y de repente nos comienza a decir que va a morir a los 3 días, y que va a resucitar, y que ya se va a ir. Y comienzan los discípulos con una confusión tremenda como la que el mundo se encuentra actualmente. Oye, ¿pero qué? Dios no nos dijo que estaría con nosotros y que no nos faltaría nada, etcétera, etcétera. Y ante esta situación, Cristo, antes de morir, en Juan 14, escuchen las palabras que les da a los discípulos de consuelo. No se turbe vuestro corazón. Es el primer consejo que nos da la Biblia. La palabra turbación significa, en el original griego, a un estado de intranquilidad. Es la palabra tarazo en el griego, significa agitado, incierto, intranquilo. Dice Dios, ante la caída del petróleo y la caída del dólar y los problemas económicos y las amenazas de guerra, ustedes no permitan que estas cosas que están sacudiendo al mundo alrededor y que están provocando que la venta de pastillas tranquilizantes, Valium, Equanil, Prozac, Rivotril, todas estas medicinas que están siendo recetadas por billones como jamás el mundo las había consumido. Las industrias farmacéuticas están haciendo multimillonarias. Y la Asociación de Psiquiatría de Los Ángeles declara que jamás en la historia, en los últimos 5 años nada más, del 2010 al 2015, nunca se habían consumido tantas pastillas tranquilizantes. Ante una humanidad que está ansiosa, agitada, estresada, perturbada, confundida, y esto no puede ser en nuestras vidas, porque nosotros lo tenemos a Él, como lo vamos a ver a continuación, y las promesas que Él nos da, que en medio de la resaca y la tormenta, nunca se bajará de la barca de nosotros. No se turbe vuestro corazón, creed en Dios, creed también en mí. En la casa de mi Padre, muchas moradas hay. Santos de Dios, vamos de paso por este mundo. Vamos de paso por este mundo. El otro día yo estaba soñando y me puse, de veras, eran como las 2, 3 de la mañana y me dio risa. Dije, Señor, si me pongo verdaderamente de una forma coherente a pensar en tantos problemas que tengo, y si tú vinieras por mí ahorita a las 4 de la mañana, me reiría realmente porque tengo que mantener la conciencia de que estoy de paso solamente por acá y estamos en cualquier momento enfrente de ti y enfrente de la eternidad y se acabó todo el pasado. ¿Por qué entonces vivir con ansiedad y con ese estrés cuando estamos de paso y en cualquier momento todo se va a acabar, todo se termina? Cultura, dinero, sociedad, profesionalismos, artistas, deportistas, políticos, todo se va a acabar y lo único que va a sobrevivir son las almas humanas. Por lo cual debemos de vivir solamente por las almas humanas como nuestra prioridad. En Juan capítulo, en el versículo 27 de Juan 14, Jesús dice, la paz les dejo, mi paz les doy. Juan 14, 27, yo no os la doy como el mundo la da, no se turbe vuestro corazón, ni tengan miedo. Otra vez las palabras de Jesús, mientras en tu vida tú no tengas paz, no tienes nada. La receta hace 2000 años para el estrés y la ansiedad del siglo XX nos las dio un hombre llamado Jesús. Y hace 2000 años Jesús sabía que el estado interno de una persona lo enferma. Como lo vamos a ver más adelante, psicosomáticamente, te enferma mentalmente, gastrointestinalmente, cardiovascularmente. El estado mental de nosotros nos roba la paz, nos roba la tranquilidad, nos roba la felicidad, nos quita completamente el poder disfrutar nuestra familia, el poder disfrutar a tu esposa, el poder disfrutar a tu novio, porque te encuentras en un estado de ansiedad, de estrés, de preocupación, que aunque tengas dinero, no lo vas a poder disfrutar, porque para poder disfrutar la vida se necesita vivir en paz. Y un cristiano no puede tampoco venir a la Biblia sin la paz. Imagínate venir a la Biblia, Señor, mi hija, Señor, mi trabajo, Señor, y el Espíritu Santo te dice, ¿sabes una cosa? Sereno Moreno. Te calmas primero, comienzas a alabarme, comienzas a confiar en mis promesas, comienzas a entrar en un estado de tranquilidad, porque mi Espíritu Santo es un espíritu que solamente se puede comunicar contigo, Armando, me dice el Señor. Solo me puedo comunicar contigo cuando dentro de tu vida, en tu corazón, estés tranquilo. Porque de otra forma, escucha, no puedes discernir mi voz. Es imposible conocer la voluntad de Dios y discernir lo que Dios nos está diciendo si cuando yo vengo a la Biblia no soy completamente en paz conmigo mismo. Estas son las palabras que Cristo dio hace 2000 años y necesitamos oír para que no seamos sorprendidos por la depresión, la inseguridad, la intranquilidad. Recordemos que Jesús nos dijo: estoy con ustedes todos los días hasta el fin del mundo. Fueron las últimas palabras que él pronunció. El rey David, en el Salmo 37, vivía en un estado de agitación tal, rodeado y perseguido por ejércitos, por el rey Saúl que lo quería matar, por un gobierno que lo quería asesinar. Y en el Salmo 37, que es uno de mis favoritos, el rey David nos da estas promesas de Dios: no te impacientes a causa de los malignos. Es lo primero que la Biblia nos enseña: no trates de excitarte o de que tu paz se quite por tanta maldad que existe. No te impacientes por ello. No tengas envidia tampoco de los que hacen iniquidad, porque como la hierba serán pronto cortados y como la hierba verde se secarán. Confía en Jehová y haz el bien y habitarás en la tierra y te apacentarás de la verdad. Deleítate a sí mismo en Jehová y Él te concederá las peticiones de tu corazón. Encomienda a Jehová tu camino y confía en Él, y Él hará. Exhibirá tu justicia como la luz y tu derecho como el mediodía. Guarda silencio ante Jehová y espera en Él. No te alteres con motivo del que prospera en su camino, por el hombre que hace lo malo. Deja la ira y desecha el enojo. No te excites en manera alguna a hacer lo malo. Noten ustedes las palabras del Espíritu Santo. Confía, versículo 3, 4, deleítate, 5, encomienda, 7, guarda silencio, no te alteres, 8, deja la ira. Confía en Jehová, deleítate en Él. Dice Dios: ven todos los días, así con las mochilas que traes de problemas, y traes una cosa así, traes un burro aquí cargando que te está casi oprimiendo. Con todo eso, levántate en la mañana y tienes problemas con tus hijos, con tus papás, con tu novia, con tu esposo, con el gobierno, con los TAC, con los impuestos, etcétera, etcétera. Así como estás en la mañana, hícate y olvídate completamente, porque tú tienes la capacidad mental de decir: ahorita no quiero pensar en nada ni en nadie más que en ti, Señor, y deleítate y confía a memorizar mi palabra, y yo te concederé las peticiones de tu corazón. Aparentemente complicado, secundariamente simple. La vida es sencilla, la vida cristiana es sencilla, no las complicamos. ¿Saben por qué? Porque no creemos. Porque si tú hicieras esto, no vivirías en el estado en que vives. Pero vives en el estado en que vives de intranquilidad, de estrés y de ansiedad y de preocupación por las cosas de mañana y el año que entra, ¿qué voy a comer? Y se muere mi esposo, ¿qué me va a sostener? Y se mueren mis papás, ¿qué me va a pagar la colegiatura? Etcétera, etcétera. Cosas que están fuera de nuestro control. No tenemos el control de mañana, ninguno de nosotros. No somos dioses. Por el amor de Dios, no somos dioses. Yo no tengo control sobre mis hijos, sobre mi esposa, sobre las ovejas, sobre las circunstancias, sobre el dólar. No somos dioses. Todo está fuera de nuestro alcance y nuestro control. Dios dice: todo está bajo mi control. Tú confía en mí, pégate a mí, no te sueltes. Yo soy la vid verdadera, tú eres la rama, no te separes de mí. A donde quiera que yo vaya, llévame junto contigo y nunca, nunca te faltará nada. Y mientras no tengamos esta conciencia de Dios y de la necesidad tan profunda que tenemos de Él, de diario venir a su palabra, no podemos prepararnos para los tiempos finales. Número 2. ¿Cómo prepararnos para los tiempos finales? No preocuparnos. En segundo lugar, por las cosas materiales. Una de las cosas que nos pueden desviar y que pueden ahogar la palabra de Dios dentro de nuestra vida es el camino de la avaricia y o la preocupación excesiva por las cosas materiales. Dice Cristo en Mateo 13:22, el que fue sembrado entre espinos es el que oye la palabra, pero el afán de este siglo y el engaño de las riquezas entran, ahogan la palabra y se hace infructuosa. Si tú antes de acostarte, tus pensamientos son: mañana qué voy a comer, o mañana qué negocio puedo hacer, o te acuestas pensando en tus negocios, esta preocupación, si tú escuchaste un buen mensaje hoy, por ejemplo, y hoy en la noche te acuestas pensando en tus negocios, qué voy a comer, cómo voy a vestir, etcétera, etcétera, lo que tú oíste hoy y lo que escuchas en los estudios bíblicos y lo que has aprendido en la palabra de Dios, entra esas preocupaciones y ahogan y matan la semilla que te fue sembrada. Es un poder impresionante las preocupaciones crónicas. La ansiedad. ¿Qué comeré? ¿Qué beberé? Ese estado de estrés mata dentro de ti la vida espiritual. ¿Y sabes por qué? Porque es incredulidad. Es incredulidad. Y sin fe es imposible agradar a Dios. Y el pecado más grande del Antiguo Testamento no fue la fornicación o las orgías o el robo o los latrocinios. El pecado más grande del Antiguo Testamento fue la incredulidad. Y el único pecado que no tiene perdón, todos los pecados tienen perdón, pero el único que no tiene perdón es la incredulidad, la blasfemia contra el Espíritu Santo. Decirle a Dios: no te creo, no es cierto lo que tú dices. Ese es el pecado que no tiene perdón. Porque todos los demás, la sangre de Cristo nos limpia de todo pecado. Entonces, qué importante es que entendamos eso. La pregunta más importante que Dios nos hará en estos tiempos es: ¿qué hay en tu corazón en estos tiempos? ¿Qué es lo que está llenando tu corazón ahorita en estos tiempos? ¿Preocupación por el dinero? ¿Por tus inversiones? ¿Estás preocupado por la caída de la bolsa de valores? ¿O por tu trabajo? ¿Acaso te pregunta el Espíritu Santo en esta mañana, te estás convirtiendo en una persona ambiciosa, avariciosa y llena de estrés y de ansiedad por las cosas materiales? ¿Esta es la razón por la cual no puedes dormir bien? ¿Esta es la razón por la cual no puedes disfrutar ni siquiera tus vacaciones? Porque hasta en tus vacaciones te llevas tu laptop para seguir trabajando en tus vacaciones. Hasta tus vacaciones te llevas tu iPhone y tu iPad para seguir en contacto con el mundo, porque no te puedes despegar del mundo, ni puedes disfrutar a tus nietos, a tus hijos, 3 o 4 días, no pensar en nada más que en tu familia. En la playa y en el mar, la vida es más sabrosa. Qué triste, ¿verdad? En Mateo capítulo 6, los discípulos se encontraban en este estado. Y pues iban caminando con Jesucristo, y nos podemos imaginar a Pedro. Juan, ¿qué pasó, Peter? Oye, ¿no habrá un Holiday Inn hoy en la noche? Oye, ¿trajiste tortas para mañana? Oye, ¿ya tendremos para pagar la colegiatura de tu hijo el mes que entra? Y venían los discípulos pensando en sus corazones, porque es natural del ser humano vivir en este estado, pero nosotros tenemos ahora más sabiduría que ellos. Y entonces Cristo, en el versículo 25, les dice: no se afanen por su vida. La palabra afán, ansiedad, preocupación, pensar continuamente en algo que se vuelva crónico o obsesivo, vivir en un estado de intranquilidad. es una orden. No se afanen por su vida. No estén acostándose y yéndose a la cama preocupados por el mañana, qué comeré, dice el versículo 25, qué voy a beber y por el cuerpo qué he de vestir. No es la vida más que el alimento. O sea, ¿hoy amaneciste o no amaneciste? Si no hubieras amanecido, no estuvieras escuchando lo que estamos hablando. Ok, si tú amaneciste, ¿por qué seguiste respirando en la noche? O tú te prestaste un botón y dijiste, no te olvides de respirar, en la noche. En la noche entramos en un estado inconsciente y estamos nosotros desconectados completamente de la realidad y del consciente, y nuestro corazón sigue bombeando. Y si amanecimos hoy, es porque esa vida viene de Dios. Y la única razón por la cual tú amaneciste hoy en la mañana es porque Dios te está diciendo, no he acabado con tu vida. Tu misión no ha terminado. Y si tú sigues vivo y yo soy el que te mantengo vivo, ¿tú crees que no te voy a dar de comer y no sé que necesitas vestirte y no sé que necesitas un techo donde cubrirte? Entonces, ¿por qué piensas en las cosas que yo te quiero dar? ¿Por qué te preocupas? Esas cosas me pertenecen a mí. Tú no te preocupes por eso. Preocúpate en buscar mi reino y mi justicia y te lo daré por añadidura. Y miren el ejemplo en el versículo 26. Ahora, cuando en Génesis 2 y 3, Dios hizo la creación, Dios hizo los leones, los tigres, las serpientes, las palomas, las cucarachas, los cabritos, los elefantes, los dinosaurios, etcétera, etcétera. Y cuando Dios hizo los pajaritos, Él les puso un chip a los pajaritos para que se comportaran de la forma como se comportan. A los leones, de la forma como se comportan, a las cabras, a los perros, a los gatos. Todos tienen un código genético, los animales. Cada especie tiene un código genético, un software, una información puesta por su creador y por su diseñador. Y cuando Dios hizo a los pajaritos, les puso un chip en su cerebro para que fueran aves que nunca, nunca, nunca guardaran su comida. Que no la metieran en una cuevita ni la guardaran para otro. Los osos la guardan, los leones muchas veces las guardan, pero los pajaritos no lo hacen. Ahora, los pajaritos tampoco siembran, ni cosechan tampoco, ni almacenan. Y así los hizo Dios para que cuando Cristo apareciera en el escenario mundial, ellos, sus discípulos y ahora nosotros, pudiéramos ver que todo lo que hizo Dios es que Dios nos está hablando a través de toda la naturaleza, de todos los animales, de las estrellas. Es una escuela el universo a nuestro alrededor. Y los pajaritos se concentran a Cristo y dicen, miren a las aves de los cielos. Quiero enseñarles una escuela y una lección relacionada con la ansiedad. Los pajaritos no siembran. Versículo 26. Los pajaritos no siegan, no recogen. O sea, nunca hay una cosecha que estén esperando ellos. Los pajaritos no recogen en granero. O sea, nunca, nunca, nunca amontonan 3 y 4 lombrices. Nunca jamás. Y vuestro Padre Celestial, cabeza de melones, le dijo Cristo a todos los apóstoles, vuestro Padre Celestial es el que alimenta a estos pajaritos. ¿No valen ustedes más? ¿No valen ustedes más que esos pajaritos? Hay millones de pajaritos en todo el planeta Tierra y no hay uno solo que no tenga comida. Y ustedes que todavía ahora nos dice Cristo que yo di mi vida por ustedes en una cruz. ¿Cómo puedes vivir tan... ¿Por qué me dices mentiroso? Dice Dios. ¿Por qué yo no estoy diciendo mentiroso, Señor? Sí me estás diciendo mentiroso, porque el estado en que tú te acuestas habla más que si me lo dijeras con palabras. Tu estado de preocupación y tu estado de estrés me dice que no crees lo que yo te he dicho. ¿No vales más que ellos? ¿Y quién de ustedes, versículo 27, por mucho que se afane, añade hasta todo un codo? Imagínate si mes 1.50 de estatura y le haces, quiero crecer, quiero crecer, quiero crecer, quiero crecer. Brinca como chapulín todo lo que quieras. Ni una pulgada vas a crecer. Por más que te afanes y por más que te esfuerces. ¿Qué está diciendo Cristo? Por más que digas en la noche, y voy a tener más dinero, y cómo le hacer, por más que estés buscando soluciones, mi dinero viene de mí. Los negocios vienen de mí. No es tu compadre, ni el político, ni el presidente, ni el diputado, ni tu primo, ni nadie. Si tú no me ves a mí como el proveedor, eres un incrédulo. Y dice Jeremías 17, maldito el hombre que confía en el hombre y que pone la carne por su brazo y su poder. Dios examina y prueba nuestros corazones. Y no hay cosa que a Dios más le moleste que no le creamos lo que Él nos ha dicho en su palabra. Y en el versículo 28 les dice, ahora quiten los ojos de los árboles, vean las flores. Y por el vestido, ¿por qué se afanan? Mira los lirios del campo. ¿Acaso las florecitas crecen? Yo quiero ser del color amarillo. Y yo quiero ser rosa. Yo quiero ser, betabel, ¿verdad? Clavel, perdón. Clavel. etcétera, etcétera, ¿verdad? Y tenemos una variedad impresionante de flores con unos colores extraordinarios, etcétera, etcétera. Y dice el versículo 29, pues les digo, con toda esa belleza que existe, que los colores son, que no se pueden ni siquiera imitar, ni siquiera Salomón con los billones de billones de oro que guardaba, él se vistió así como uno de ellos. Y si la hierba, si esas florecitas que no escogieron cómo vestirse, no escogieron los colores, ni nada, y mañana crecen en la tarde y se echan en el horno y desaparecen, no hará mucho más a vosotros, hombres de poca fe. Y finalmente dice, ¿verdad?, el versículo 31, no os afanéis pues diciendo qué comeremos o qué beberemos o qué vestiremos, porque los gentiles buscan todas estas cosas. O sea, las personas que no son cristianas viven en un continuo estrés. Tu amigo, tu primo, tu topo, están como están precisamente porque no tienen ninguna esperanza en nada. Y si no tienen dinero, y si no tienen una base y una fortaleza en qué confiar, tiene que a los chochos tranquilizantes de cuanil o drogas o alcohol o lo que sea, pero no puede, es imposible que se sostengan ante un mundo con tantas presiones en sus cinco sentidos. Pero Cristo en sus cinco sentidos en la cruz abrió los brazos y cuando le iban a beber hiel para poder adormecerlo un poco y quitarle un poco el dolor, lo negó. Quiso morir en sus cinco sentidos hasta el último minuto de su vida. Tenemos el poder del Espíritu Santo para poder aguantar las presiones del mundo y vivir hasta el final confiando en las promesas de Dios. No tenemos por qué preocuparnos, no tenemos por qué vivir en ese estado en el que vives. Y esta es la razón que eso detiene la gracia de Dios. No tienes porque no pides y cuando pides, pides mal.

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1: Es impresionante que llegaron hace 3 años a la misma conclusión. Estas dos clínicas y hospitales de los más famosos en el mundo concluyeron, escuchen esto, que el 70% de las enfermedades mentales y físicas provienen del estrés. Del estrés. ¿Qué es la enfermedad del siglo XX? El estrés. ¿Qué es el estrés? El estrés es un estado interno de falta de contentamiento, de envidia, de preocupación, de avaricia, de egoísmo, de rencor, de odio y de amargura. Todas estas características negativas de la mente enferman, y lo comprobaron llamándoles enfermedades psico, mente, soma, cuerpo, psicosomáticas. El cuerpo se enferma por el estado en que tu mente se encuentre. El 85% de los pacientes que acaban en el manicure, a los que no me entiendan, en el hospital psiquiátrico, son personas que se encuentran ahí en un estado de desequilibrio mental porque nunca pudieron resolver problemas de pecado de su pasado. Cuando nosotros no resolvemos el problema del pecado, que fue la razón por la cual Cristo murió, ese es el pecado en lo cual nos descompone, nos desequilibra, nos altera nuestra manera de pensar, nos enferma, nos lleva a una psicosis. Y eso es a lo que Cristo vino a librarnos, de ese estado mental, porque la guerra está aquí en mi mente, entre el bien y entre el mal. Todo, todo, todo en mi vida se resuelve aquí, dentro de esta cabeza. Y aquí esto, aquí están mis pensamientos. Y esos pensamientos que pululan y que son como miles cada día que llegan por todos lados, yo tengo el poder de controlarlos. Tú tienes el poder de controlarlos, porque Dios no nos ha dado un espíritu de cobardía, sino de poder, amor y dominio propio. Filipenses 4, del 6 al 7, por nada estén afanados. ¿Qué dice? ¿Por qué? Ahora, es interesante que en la construcción gramatical del original griego, ahí está en imperativo. Es una orden. ¿Esto cómo me ha ayudado a mí durante los últimos años? Es una orden. El general en jefe del universo, no quiero que te afanes. Es una orden. No quiero que estés afanado. Señor, cállese y no se inquese. No se afane. ¿Qué es el afán, verdad? El estado de intranquilidad otra vez. Por nada estén afanados. No quiere Dios que no haya absolutamente ningún problema, no importa de qué categoría, moral, físico, etcétera, etcétera, que nos quite la paz. Y dice más adelante, si no sean conocidas vuestras peticiones, o sea, ¿qué es lo que te ha llevado a ese estado en el que te encuentras de insanidad mental? Porque es vivir en insanidad mental, vivir sin paz. Una persona, ahora dice la Academia de Psiquiatría en Los Ángeles, que ya, escuchen esto, ya no hay una sola palabra para poder definir quién es normal y quién no es normal. Acabo de estar en el Ecuador en una conferencia que invitaron un grupo de psicólogos y psiquiatras, y platicando con uno de ellos, le dije, ustedes en el siglo XXI, ¿a quiénes clasifican como personas normales y a quienes no son normales? Porque hace 25 años la homosexualidad estaba clasificada como algo completamente anormal. Ahora ya lo borraron y han redefinido la homosexualidad. Y me dijo y me contestaron estos psiquiatras muy honestamente, nosotros ya no sabemos quién está normal. Qué increíble, ¿verdad? ¡Qué increíble! Y lo vemos ahorita con los crímenes en Estados Unidos y por todos lados. De repente, una pareja en San Bernardino se mete a su casa, sacan ametralladoras y matan a un grupo de discapacitados, 14 o 15 discapacitados. Le encargaron una bebé media hora antes a la mamá, y cuando preguntan a las personas, a la mamá, a los vecinos, oye, pero si eran normalitos hace una...

0: Hasta uno se vestía de Santa Claus en Navidad. Y de repente la mente humana cambia impresionantemente y una persona que tú dices, pero es que esta persona era así y es que no lo puedo creer, es que no hemos entendido el potencial de maldad que se encuentra en nuestro corazón. No lo hemos podido comprender. Cualquiera de ustedes que puede haber comenzado bien, yo he conocido misioneros, predicadores, pastores y ahora hasta apóstoles, ¿verdad? Que durante toda la vida pues comenzaron bien y de repente algo les pasa a la mitad del camino. Dices, Dios mío, ¿te acuerdas de ese pastor o te acuerdas de esa persona? Pues sí, fíjate, pues cayó en adulterio y robó y esto y el otro y fraudes, etcétera, etcétera. Y pasó esto y pasó aquello. Y dices, pero ¿cómo es posible? Sí es posible, porque así es el corazón humano, perverso y engañoso más que todas las cosas. Y si no cuidamos nuestro corazón y venimos diario a la palabra de Dios, todos nosotros tenemos el potencial de abandonar el camino tarde o temprano. Aunque si somos cristianos, sabemos que Dios al que ama disciplina, y aunque sabemos que no se pierde la salvación, Dios nos disciplina y nos va a ir como en feria cuando nos apartamos del camino de la santidad, de la justicia y de la verdad. Por nada estén afanados, oren a Dios y la paz de Cristo, que sobrepasa todo entendimiento, guardará vuestros pensamientos y vuestro corazón en Cristo Jesús. Meditando en esto hace algunos días, yo pensé que la mente es como un archivero. A, B, C, D, E. Hace algún tiempo, ¿verdad? A mí me gustaba entrar a los escritorios de mi secretaria y abría yo los cajones, y el estado en que los cajones de la secretaria se encontraban me hablaba del carácter de esa muchacha o de esa señora. Y hay secretarias que tienen así, ¿verdad? Hasta papitas ahí metidas por acá y por allá y todo revuelto. O te metes a un archivero donde el A está en la Z y la Z, oye, chole, ¿verdad? ¿Qué te pasa? ¿Por qué no has acomodado? Entonces, ese desorden causa confusión. Y la mente es como un archivero. Entonces, cuando en mi mente no hay la A, la B, la C, mis prioridades no están en orden, hay confusión. Por eso dice, y la paz de Dios, que sobrepasa todo entendimiento, dice, guardará vuestros pensamientos. Cuando yo me apodero otra vez de la paz de Dios y regresa a mi vida la paz de Dios, ¿qué significa esto? Que sin paz no puede haber orden aquí. Entonces, no tengo paz porque hay algo que está fuera de su posición. La B, un problema que necesito entregárselo a Dios, no se lo he entregado, y estoy pensando en esto, y no se lo he entregado, y se me amontonan los problemas, y me causan presión, y esa presión afecta mi salud. Físicamente también. Es impresionante la psicología de Cristo, impresionante la psicología de la palabra de Dios. En tercer lugar, ¿cómo nos preparamos para los tiempos finales? Invirtiendo en el reino de Dios. Número 3. Es realmente impresionante que el 65% de las palabras de las parábolas de Cristo están relacionados con el manejo del dinero. El 65% de las parábolas de Cristo están relacionadas de cómo usar la economía. Porque Dios sabe perfectamente bien que ahí en tu cartera y en mi cartera, ahí es donde nosotros damos testimonio de cómo manejamos nosotros el dinero. Es triste observar que muchos cristianos viven preocupados por saber en estos tiempos. No se imaginan la cantidad de correos. Hola, doctor Alducin, ¿me podría recomendar en dónde puedo invertir? ¿Puedo invertir en la bolsa de valores, en petrobonos, en Bancomer, en HSBC, ando buscando un asesor financiero? ¿Usted qué me recomienda como pastor? Y quieren estas personas hacer estas preguntas, y no son inválidas cuando hay ignorancia. Pero cuando tú eres cristiano y sabes que la mejor inversión, donde no vas a perder ni hay falta de intereses, es en el reino de Dios. Desde luego, esto no significa que no debamos ahorrar cierta cantidad de dinero, pero escuchen esto, el único balance que podemos tener en lo que nosotros ahorramos delante de Dios es el siguiente, que lo que tú ahorras no sea más de lo que Dios quiere que tú ahorres. Por ejemplo, si tú ganas 100 mil pesos mensuales y estás diezmando, ¿verdad? Bueno, 10 mil de 100 mil son 10 mil, o das 15 mil, igualas 80 mil y vives con 40 mil, estás viviendo con la bendición delante de Dios. Y Dios te va a multiplicar esos 100 mil pesos como tú no te imaginas. Pero cuando tú guardas más de lo que debes de guardar por la avaricia, por la inseguridad, que si no guardo el cochinito, y si no le echo el cochinito, y si no invierto acá, y si no invierto allá, no me puedo sentir seguro de mi futuro, es en ese momento cuando tu conciencia te dice, has violado una ley de Dios. Veamos nosotros claramente lo que dice Mateo capítulo 6, el Señor Jesucristo, a unas personas que se acercaron para que Cristo les aconsejara su futuro económico o su bienestar económico. Dice Mateo 6, versículo 19. No se harán tesoros en la tierra donde la polilla y el orín corrompen y donde los ladrones minan y hurtan, sino haceos tesoros en el cielo donde ni la polilla ni el orín corrompen y donde los ladrones no minan ni hurtan, porque donde esté vuestro tesoro estará tu corazón. En el 2008, hace 7 años, cayó la bolsa de valores en Nueva York 777 puntos, más de 72 billonarios se suicidaron. En un momento, y cerrar de ojos, Dios deshace como polilla lo más apreciado del hombre. Tú te puedes preguntar en este momento, ¿cómo puede una persona que tiene más de, porque para que seas billonario tienes que tener más de $1,000 millones? Más de $1,000 millones. Bill Gates tiene 57,000 millones de dólares, el angelito. ¿Cómo puede una persona que tiene 5,000 o 10,000 millones de dólares de la noche a la mañana quedarse pobre? Bueno, tú te puedes preguntar, ¿dónde tenía su dinero, verdad? Bueno, todo ese dinero que tú estás, que estamos ahorita contando, que son miles de millones de dólares, no los tiene debajo del colchón. Ni los tiene en un banco, los tiene invertidos en diversas cosas, ¿verdad? En la bolsa de valores, precisamente para eso es una bolsa de valores. Y cuando caen las acciones de la noche a la mañana, con la fuerza e inestabilidad en la que el mundo económico se encuentra, esas acciones se convierten en nada de la noche a la mañana. Y esa persona que tenía miles de millones o inversiones se queda en la bancarrota total en cualquier momento. O supongamos que no cae la bolsa de valores, supongamos que de repente te da una embolia cerebral, un ataque al corazón, un accidente de tránsito, una enfermedad que nunca esperabas y de repente ves el dinero como tiene alitas y se va tu esperanza. Donde tú tenías ahí tu bóveda con tus millones y con tu dinero, creyendo que mientras los tuvieras ahí, te sentías fuerte y seguro para vivir, vivías en incredulidad total. ¿Qué cosa tan triste cuando nosotros tenemos esta clase de vida? En Lucas capítulo 12, Lucas 12, versículo 13 al 21, tenemos otro ejemplo de una persona hace 2,000 años, con el mismo problema de la avaricia, la ansiedad y el estrés por el dinero. Lucas 12, versículo 13, le dijo uno de la multitud: Maestro, di a mi hermano que parta conmigo la herencia. Mas él le dijo: Hombre, ¿quién me ha puesto sobre vosotros como juez o partidor? Y les dijo: Mirad y guardaos de toda avaricia, porque la vida del hombre no consiste en la abundancia de los bienes que posee. También les refirió una parábola diciendo: La heredad de un hombre rico había producido mucho. Y él pensaba dentro de sí, diciendo: ¿Qué haré? Porque no tengo dónde guardar mis frutos. Ah, esto haré: derribaré mis graneros y los edificaré mayores, y allí guardaré todo mi dinero, todos mis frutos y todas mis posesiones materiales. Y diré a mi alma: Ah, ahora sí, vete a la Riviera Maya. Tranquilo, tienes muchos bienes. Descansa, repósate, come, ve y regocígate. Pero Dios, en el mundo espiritual, le dijo: necio. Esta misma noche en que esos pensamientos ocupan tu alma, viene a pedirte tu alma. Ven lo que dice Cristo, no dice: vengo a pedir tu alma. Dice: alguien viene a pedir tu alma, y no era él, los demonios. Vienen a pedir tu alma, y lo que has provisto, ¿de quién será? Así es el que hace para sí tesoros y no es rico para con Dios. Y en cuarto lugar, y penúltimo, debemos prepararnos física, emocional y espiritualmente. Santos de Dios, somos espíritu, tenemos un alma, vivimos dentro de un cuerpo. Físicamente, Dios en Levítico 11 dio las leyes de la nutriología, de la higiene, para el bienestar de su pueblo que él redimió de Egipto. Y Dios nos deja en la Biblia lecciones grandísimas, porque la comida la hizo Dios. No solamente Dios es el autor de las vegetales, verduras, frutas, sino que Dios es el autor y diseñador de este cuerpo que tenemos. Y Dios es el único, Él es el único, por más grandes nutriólogos que tú tengas, Dios es el único que sabe qué necesita tu cuerpo y mi cuerpo para mantenerse saludable. Y Dios quiere darnos salud. Entonces Dios les prohibió a su pueblo el colesterol, que se descubrió en los 70s, 80s del siglo pasado. Una sustancia grasosa que entra a las arterias y que las comienza a cerrar, y el corazón comienza a tener trabajo en bombear la sangre porque hay tanta grasa, y así vienen los ataques cardíacos. Por el colesterol, los triglicéridos, la enorme cantidad de panquecitos marinelas que te comes cada semana, de pizzas, que es lo que más harina tiene que cualquier otra cosa. Y esta vez cada 15 días una pizza, ¿verdad? Está un chuletón así de tibón cada 15 días, no hay ningún problema. Pero por el amor de Dios, si pasas de los 40, 45 años de edad, tienes que poner cuchillo en tu garganta, como dice en Proverbios capítulo 23. Entonces, tenemos nosotros que entender que todo nos es permitido, mas no todo nos conviene. Ah, pero eso sí, cuando alguien abuse la comida, ahora sí está de moda, ¿verdad?, las campañas de sanidad. Y sáneme, hermano, y póngame la mano con la panza de Santa Claus. Y sabes una cosa, Dios te dice: mira, yo te di a ti mis leyes para que tú supieras qué comer y qué no comer. En un restaurante tienes y puedes coger esto tú sabes que no es bueno para ti. Si estás pasadito, cuídate y revisa tu peso y pésate todos los días en la báscula para que vayas controlando tu peso. Pero si tú te ibas a enfermar, quiero decirte una cosa: yo no voy a ser responsable de ti. Tú eres responsable de tu salud. Si tú estás enfermo por violar mis leyes, entonces tú eres el que tienes que recoger tu cosecha. Yo por eso nunca oro por los gordos. Que tengo hipertensión, que me duele la cabeza, que esto y que lo otro, ponte a dieta y te pongo las manos. Porque Dios no es el genio de la lámpara de Aladino. Tenemos que cuidar nuestro cuerpo también. En 1 Corintios capítulo 9, sexualmente. Dice 1 Corintios 9, versículo 25, todos los atletas que luchan, de todos se abstienen. 1 Corintios 9, 25 al 27. Así que de esta manera corro, no como la aventura, de esta manera peleo, no como quien golpea al aire. Pablo usa el ejemplo de los atletas. Ayer me dio tanto gusto saber que el Barcelona, campeón de clubes del mundo. ¿Amén? Para los que le iban a todos los demás, ¿verdad? Increíble que le haya ganado el River Plate 3-0, ¿verdad? Y que Messi a sus propios contemporáneos argentinos los haya humillado. Porque es el mejor club de Argentina, el River Plate. Le ganó 3-0. Nadie en el mundo, ningún club le ganó al Barcelona. Para que vean que son espirituales, le estoy diciendo, ¿verdad? Qué interesante que el apóstol Pablo haya escogido a los atletas, a los futbolistas, a los basquetbolistas, a todos los que están involucrados como en el atletismo, como un ejemplo para los cristianos de cómo debemos de mantener nuestro cuerpo. Y dice el versículo 27, golpeo mi cuerpo y lo pongo en servidumbre. O sea, no le doy pizza, aquí se me está. Heladito, nada de helado. Aquí se me está. Desgraciadamente, Roma usó este versículo para usarlo físicamente y comenzaron a golpearse con pencas de magueyes y con pencas de nopales y para chicotearse el cuerpo y para creer que castigando el cuerpo significa castigar el cuerpo para ponerlo en servidumbre. Y tiene que venir la orden de la mente. Si no renovamos nuestra mente, nuestro cuerpo no es nuestro esclavo. Entonces tú tienes que aprender a renovar tu mente para poner tu cuerpo como esclavo. Y finalmente, emocionalmente, tenemos que prepararnos emocionalmente. Cristo dijo claramente que tenemos que entender que si nuestro estado mental o psíquico es donde más énfasis hemos puesto, porque es el centro, el cuartel general donde todas las órdenes parten del hemisferio derecho y del hemisferio izquierdo de nuestro cerebro, si nuestra mente no está en orden, si nuestra mente no está controlada por nuestros pensamientos, si no tenemos el control de nuestras emociones y nuestros sentimientos, no vamos a poder resistir ni preparados para la última batalla final. Y espiritualmente, ¿verdad? ¿Cuál es la preparación espiritual? En la oración. Marcos 1:35. Cristo se levantaba antes de que el sol saliera. Todos los días, el Hijo de Dios, Dios hecho carne, se levantaba a las 4 o 5 de la mañana Jesucristo. Y se iba, dice Marcos 1:35, a un lugar desierto. Y ahí en el lugar desierto, ahí oraba antes de enfrentar a los endemoniados, a los paralíticos, a los que tenía que sanar. Ahí se enfrentaba a Cristo antes, porque la fuente y el origen de su poder era su comunión con su Padre. Y separados de mí, nada podéis hacer, dijo Jesucristo. Queremos prepararnos de veras para estos tiempos, santos en Cristo. Tú tienes que aumentar tu tiempo de oración con Dios. Examínate en esta mañana que has oído este mensaje. ¿Cuánto tiempo oras diario? Sé honesto contigo. 10 minutos, súbele a 20. Media hora, súbele a 15 minutos más 45 minutos. Tenemos que aumentar el tiempo de pasar con Dios, porque mientras más presión, más tiempo necesitamos con Él. Porque las fuerzas, el poder, todo viene a través de la oración. Y separados de Él, nada podemos hacer. Padre, te damos gracias por tu palabra. Te damos gracias, Señor, porque no tenemos lucha contra sangre ni contra carne, sino contra potestades, principados de las tinieblas, huestes espirituales de maldad, que quieren abortar, impedir que lleguemos a la meta. Por tanto, tomen toda la armadura de Dios para poder resistir, orando en todo tiempo, con toda oración y súplica en el Espíritu y velando en ello, con toda perseverancia y súplica por todos los santos. Gracias, Jesús, por tu muerte en la cruz, por las promesas que nos has dejado, que nunca nos separarás de nosotros. Nunca nos podemos sentir abandonados, porque siempre estarás hasta el último suspiro de nuestra vida con nosotros, para recibirnos en la otra vida. En esta mañana, muchos de ustedes que nos escuchan también a través del internet, de las redes sociales, por la televisión actualmente, y los que se encuentran presentes, tal vez no le has entregado tu vida a Cristo. Quiero decirles, de acuerdo a la Biblia, que los tiempos se pondrán cada vez más difíciles. Tinieblas cubrirán la tierra, pero a nosotros resplandecerá la luz, porque somos hijos de Dios, somos hijos del Altísimo, y el Espíritu que Dios nos ha dado es un espíritu de poder, de amor y dominio de nosotros mismos, de poder controlar nuestra vida de pensamientos, castigar nuestro cuerpo físicamente para que podamos llegar al final de la batalla sin tener nada de qué avergonzarnos. Si alguno de ustedes quiere invitar a Cristo por primera vez, ya no regreses a tu casa hoy como entraste a esta conferencia. Cambia tu vida mediante el poder de Dios, diciéndole con todo tu corazón: Padre, te pido perdón por mis pecados. Creo que en la cruz Cristo pagó con su sangre por ellos, y te invito a mi corazón como mi Señor.
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Da momento, Dios mío, Señor. 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Ecoca lejano un momento en tu palabra. Pero perdónale esas vidas, Padre. Te van a tener misericordia para que vi, Señor. Te voy a llevar aquí, Padre, de una manera especial.

cápsula, Señor. 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A cada familia, Dios. Señor, a cada hogar, Padre, Dios mío, Señor. 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Señor amado, Dios mío. Panakaeko, mi Dios. 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Tú eres un Dios poderoso, tú eres un Dios santo, un Dios misericordioso, un Dios de poder, Dios mío. Paz, Señor, Padre bueno, Padre mío. 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

que yo. Ayúdame, Señor, en esa hora de la tarde, mi Dios, de hablar contigo, Dios. Diríjame, Padre. Diríjame, Señor, mi oración, Padre, por favor, ten misericordia de mí, papá. Maestro bueno, Dios mío.

Dios mío, Señor. 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Tú eres el doctor de los doctores, Padre. 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

0: El Señor nos bendiga en esta noche, mis hermanos. Qué bendición, hermano, que sinceramente estamos agradecidos con Dios. Hoy precisamente cumplimos 22 años. Que Dios lo siento.
1: Mi corazón te quiere expresar.

0: Dele palmas al Señor, por favor.
1: 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Muchas bendiciones para ti. 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

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Nicha es alabanza, nos va a cantar nuestro hermano Pedro Canil. Y yo sé que cada alabanza es de una bendición. Aleluya. Gloria al Señor. Amén.

Amén. 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
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Gloria al Señor.

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Buenas tardes, hermano. ¿Me podrías complacer con una mi alabanza de la hermana María Ailón? No te dejaré, Señor. Aquí estoy viendo en Checoil, Santa Apolonia, siga adelante, hermano, atentamente. 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

0: El Señor nos permite hablar sobre otro pasaje en esta hora. El tema sobre el cual quiero predicar dice: Jesús camina sobre tus problemas. Se lo voy a repetir. Jesús camina sobre tus problemas. Voy a leer el capítulo 14 de San Mateo, versículos 22 hasta el verso 31. Dice así. Capítulo 14 de San Mateo, versículo 22, dice así: Enseguida Jesús hizo a sus discípulos entrar en la barca e ir delante de él a la otra ribera. Entre tanto que él despedía a la multitud, subió al monte a orar aparte, y cuando llegó la noche estaba allí solo. Y ya la barca estaba en medio del mar, azotada por las olas, porque el viento era contrario. Mas a la cuarta vigilia de la noche Jesús vino a ellos andando sobre el mar, y los discípulos, viéndole andar sobre el mar, se turbaron diciendo: un fantasma, y dieron voces de miedo. Pero enseguida Jesús les habló diciendo: tened ánimo, yo soy, no temáis. Entonces le respondió Pedro y dijo: Señor, si eres tú, manda que yo vaya a ti sobre las aguas. Y él dijo: ven. Y descendiendo Pedro de la barca, andaba sobre las aguas para ir a Jesús. Pero al ver el fuerte viento, tuvo miedo, y comenzando a hundirse, dio voces diciendo: Señor, sálvame. Al momento Jesús, extendiendo la mano, asió de él y le dijo: hombre de poca fe, ¿por qué dudaste? Leo aún el verso 32 y también el 33. Y dice así: y cuando ellos subieron en la barca, se calmó el viento. Entonces los que estaban en la barca vinieron y le adoraron, diciendo: verdaderamente eres Hijo de Dios. Jesús camina sobre tus problemas. La Biblia nos relata de que Jesús envió a sus discípulos a que se adelantaran a la otra ribera mientras él despedía a la multitud. Yo no sé a qué horas, pero la Biblia me dice que era ya la cuarta vigilia, se supone que eran más de las 3 de la mañana. Me impacta, me llama la atención el verso 24, dice: y ya la barca estaba en medio del mar, pero dice: azotada por las olas, porque el viento era contrario. Cuando Jesús no está con nosotros, todo es contrario. Queremos bendición, recibimos maldición. Queremos sanidad, recibimos enfermedad. Porque hay mucha gente que ahora, en vez de testificar del poder de Dios, hablan de su enfermedad, de su pobreza, de su lucha, de su problema, y se han adueñado hasta de sus enfermedades, porque dicen: mi enfermedad, mi pobreza, mi lucha, mi deuda. Todo sale contrario. La palabra dice: a los que aman a Dios, todas las cosas les ayudan a bien. También dice la palabra: no temas, porque yo estaré contigo. Muy bien. Cuando Dios está con nosotros, entonces todo saldrá bien. Pero aquí vemos claramente este pasaje. cuando estaban solos en alta mar, en plena oscuridad, el viento fue contrario, se puso contrario a ellos, empezó a azotarlos. Esto me toca, esto me impacta. ¿Qué te parece? ¿Tu casa está siendo azotada? ¿Tu esposa está siendo azotada por alguna enfermedad? ¿Tus hijos se están metiendo en las pandillas? ¿Tu familia que se está destruyendo? ¿Tú no tienes trabajo? ¿Tu esposa enferma? ¿Tus hijos rebeldes? Y te maldices la vida y dices: estoy siendo azotado por Satanás. ¿Cuántos hombres se ponen a chillar en plena calle? Se ponen a llorar en plena calle y dicen: maldita vida, me voy a matar, me voy de aquí, tengo una gran deuda. ¿Cuántas señoritas dicen: me voy de aquí, mi padre ha muerto, yo debo, mi madre debe, me voy fuera de aquí? Sabes, yo tengo un verso en la mente que dice: en el mundo tendréis aflicción. Dice en el mundo, no dice en Guatemala. Cuando Cristo no está con nosotros, todo es contrario, estés donde estés. Cuando ellos estaban en alta mar, pero Jesús no estaba con ellos, empezaron a ser azotados por las olas, porque el viento era contrario. Y eso es lo que a mí me impacta. Cuando me enfermo, digo: no es natural, estoy siendo azotado. Cuando debo y estoy afligido, digo: estoy siendo azotado. Cuando alguien me critica, digo: estoy siendo azotado. Simplemente reconozco que me estoy alejando de Dios. Ya me falta oración, ya me faltan energías, me toca estar cerca, tengo que estar más cerca de Dios. El diablo no te toca cuando Cristo está contigo. Cuando el Señor no está contigo, entonces Él aprovecha, empieza a azotarte, empieza a herirte, empieza a golpearte, porque el Señor no está. ¿Sabes? La vida con Cristo es diferente. La palabra dice que empezó, oiga, la barca a ser azotada por las olas, porque el viento era contrario. ¿Te parece que la vida te es contraria? ¿Te parece que todo lo que haces te sale mal? ¿No pensabas tener un matrimonio de lo que tienes ahora? ¿Pensabas que era color de rosa? ¿Pensabas que era un negocio fructífero? ¿Pensabas que era nada más empezar un ministerio, predicar y sin llevar ninguna cruz? ¿Cuántos siervos, cuántos ministros están siendo azotados por el enemigo? Porque ellos mismos permitieron alejarse, empezar a caminar sin tener a Dios en ellos, en su corazón. Cuando Cristo no está con nosotros, es cuando el enemigo empieza a azotar. A la cuarta vigilia de la noche, dice, pasando las 3 de la mañana, empezaron a asustarse. Obviamente, posiblemente empezaron a echarse la culpa entre ellos y a decir: es tu culpa o es mi culpa o qué pasó. Pero estaban asustados, estaban en alta mar. Hermanos, por favor, reflexionemos. Esto era un problema tremendísimo. En horas de la madrugada, estar en alta mar, ser azotado por el viento. Ahora, no les esperaba más que la muerte. Resignarse a morir, resignarse a perderse, eso les quedaba. Ya no pensar más en su familia, porque prácticamente se había perdido todo. Ya no pensar más en la vida, porque prácticamente se había perdido todo. El viento era contrario. Habían olas tremendas que se levantaban. Nadie podía dormir tranquilo, nadie podría reír, nadie podría hablar tranquilo. Nadie hablaría de metas, nadie hablaría de propósitos. No podían hablar otra cosa más que de morir y de morir y de echar a perder todo. Vuelvo a repetir, no podían pensar en propósitos. ¿Qué harían mañana? ¿Qué harían pasado? ¿Acaso no te ha pasado eso en la vida? Cuando eres azotado por el diablo, cuando eres azotado por el vicio del licor, cuando eres azotado por los malditos celos, cuando eres azotado por el adulterio, cuando tu esposa te descubre en adulterio con otra mujer, cuando tu esposo te descubre en adulterio con otro hombre, ¿acaso no se piensa solamente en separación? ¿Acaso no se piensa solamente en perdición? Cada quien agarraría su camino, ¿y los niños con quién? ¿Y sabes qué es lo que me parte el alma? Porque los niños aman a papá y aman a mamá. Los niños no pueden partirse en dos. ¿Y quiénes son los culpables? Los que le abrieron la puerta a Satanás y empezaron a caminar solo. Esto era el problema. Me atrevo a decir, si ellos hubieran dicho: Jesús, te esperamos, no queremos ir solos. Pero miren lo que pasó. Empezaron a caminar solos, y estando en alta mar, las olas empezaron a azotarlos. Insisto, ¿qué tipo de ola está azotando tu vida? ¿No ves que el viento es contrario a tu vida? ¿No ves que la vida es contraria a tus propósitos? ¿Pensabas ser un hombre rico y eres pobre? Mi pregunta, ¿camina Jesús contigo? ¿Está Jesús contigo? ¿Confías en Jesús? ¿Confía Él en ti? Porque de tanto pecado, de tanta maldad, de tanto reconcilio, de tanto error, muchos hombres quieren confiar en Dios, pero ya Dios difícilmente confía en ellos. Porque pecan hoy, mañana, pasado, y pecan todos los días. Y dicen: no, pues Dios es un Dios perdonador. Dios es un Dios que perdona pecados. ¿Camina Jesús contigo? El viento era contrario. Pero pasando la cuarta vigilia, dice, Jesús vino a ellos andando sobre el mar, andando sobre las olas, andando sobre la tempestad. A lo que ellos llamaban tempestad, Jesús lo tenía debajo de los pies. A lo que ellos llamaban tormenta, Jesús andaba sobre ellas. Jesús andaba sobre las tormentas. Jesús andaba sobre la tempestad. Por eso siempre he dicho: no veas lo grande que es tu problema, sino vea lo grande que es Dios. Porque la Biblia no dice: Jesús vino nadando. La Biblia dice: Jesús andaba sobre las aguas. Jesús vino andando sobre el mar. La Biblia no dice: Jesús vino nadando, casi ahogándose. No. Mientras ellos miraban para arriba, mientras ellos miraban las olas gigantes que venían sobre ellos, mientras ellos miraban la tempestad, mientras ellos pensaban morirse, cuando alzaron su rostro hacia arriba, viendo las grandes olas, sobre esos grandes problemas, sobre esas grandes luchas, también vieron a un hombre que se llama Jesús y venía caminando sobre esas olas. Si puedes aplaudirle, déle con todo tu corazón. Pero yo quiero que le des un aplauso fuerte y largo al Señor. Y di gloria a Dios. Eso es, di gloria a Dios otra vez. Otra vez di gloria a Dios, pero fuerte. Yo quiero que grites y di gloria a Dios. y veas a Jesús caminando sobre tus problemas, y veas a Jesús caminando sobre tus deudas, y veas a Jesús caminando sobre tus luchas. Él camina sobre tus problemas. Él no le tiene miedo. Él no le teme a la tempestad. Él no le teme a la lucha. En toda su palabra siempre dijo: no temáis, no temas, no teman. Él nunca le tiene miedo al problema. Cuando los discípulos se dieron cuenta, Jesús venía caminando sobre las aguas. Yo quiero que veas tu problema en esta hora. ¿Qué problema tienes? ¿Debes mucho? ¿Te sacaron de la casa? ¿Te separaste de tu pareja? ¿Tu pareja te traicionó? ¿Sientes que no tienes solución? ¿Tu negocio ha fracasado? ¿Fuiste al extranjero y no trajiste nada de dólares? ¿Regresaste igual? ¿Abriste una empresa, un negocio y todo te fue mal? Y tú dices: aquí se echó a perder todo. Así como aquel hombre que llega y le dice a Jesús: ven, ve por mi hija porque está enferma. Pero alguien le dice: ya no molestes al maestro porque ha muerto. La muchacha ha muerto. Pero el Señor le dice: tu hija no ha muerto, solamente duerme. Se burlaron de él. Dice la Biblia que cuando él entró, todos hacían lamento y lloraban. Pero cuando él dijo: cálmense, no ha muerto, solamente duerme, dice la Biblia que se burlaban de él. Yo puedo decir aquí: los burladores quedaron burlados. Porque Jesús entró y le dijo: muchacha, levántate. Y la muchacha enseguida se levantó. Es que para él no hay nada imposible. El Evangelio de Lucas capítulo 1 verso 37 dice: porque nada hay imposible para Dios. No hay nada imposible para Dios. Me parte el alma. Siento la unción de Dios al pensar en esto. Ver a hombres como Pedro, Andrés, Zebedeo, Jacobo, hombres atemorizados, hombres asustados, hombres desesperados. Alguien diría: ya no me despedí de mi familia, ya no tuve la oportunidad de despedirme de mis hijos, aquí se acabó todo. Aquí no habrá más nada que hacer. Aquí nos resta esperar solamente la muerte. Cuando choca la barca, cuando nos hundimos y qué horas nos morimos. Ellos estaban esperando ya solamente la muerte. Pero ven a un Jesús que caminaba sobre las olas. Y cuando se dieron cuenta que él caminaba sobre el mar, dice la Biblia en el verso 26: y los discípulos, viéndole andar sobre el mar, viéndole caminar sobre los problemas, viéndole caminar sobre las luchas, se turbaron diciendo: un fantasma. Y dieron voces de miedo. Pero enseguida Jesús les habló diciendo: tened ánimo, yo soy, no temáis. Quiero dejarle algo en mente. Entonces le respondió Pedro y dijo: Señor, si eres tú, manda que yo vaya a ti. En otras palabras le dijo: Señor, si eres tú, haz que yo camine sobre mis problemas también. Haz que yo camine sobre mis luchas también. Haz que yo camine sobre las deudas. Haz que yo camine sobre las olas. Jesús no es un hombre egoísta.
1: Jesús no le dijo: ¿a poco quieres venir conmigo? Yo soy Jesús y tú eres Pedro. Tú no puedes. Jesús le dice, cuando Pedro le dice: manda que yo vaya a ti sobre las aguas, ¿qué le dijo Jesús? Le dijo: ven. Repita conmigo y diga: ven. 1, 2, 3.
2: Ven.
1: Otra vez, dígalo fuerte. 1, 2, 3.
2: Ven.
1: ¿Cómo le dijo Jesús? Ven. Jesús te invita a caminar sobre tus problemas. Jesús te invita a caminar sobre tus luchas. En su palabra dice: al león y al áspid pisarás. Cuando Él envía a sus discípulos, dice: y si bebieren cosa mortífera, no les hará daño. Él nos da toda la autoridad. Cuando Moisés se encontraba en un gran problema, los enemigos venían atrás y ellos se toparon con el gran mar rojo. El pueblo le dice a Moisés: nos hubiéramos muerto en Egipto, ahí habían tumbas, ¿dónde enterrarnos? Ahora, ¿qué hacemos? El enemigo se acerca y nosotros ya no tenemos para dónde ir. Moisés le clama al Señor y le dice: ¿qué puedo hacer? El Señor le dice: ¿qué tienes en tu mano? Le dice: una vara. Pues usa tu vara. Levanta tu mano, dice, toma tu vara y toca el mar con tu vara. No le dice: levanta tu mano y yo partiré el mar. No, le dice: parte las aguas, yo te doy la autoridad. El Señor le dice a Pedro: ven, camina sobre tus luchas, camina sobre tus problemas. Pero eso no fue el todo. La Biblia dice: y descendiendo Pedro de la barca, andaba sobre las aguas para ir a Jesús. Esta palabra, andaba, me gusta. ¿Cuántos dicen gloria a Dios por eso? Más fuerte, dicen gloria a Dios por eso. ¿Cuántos quieren andar sobre sus problemas? ¿Cuántos en esta hora quieren caminar sobre sus luchas? Sí, andaba. La Biblia no dice: y Pedro dio un paso y se hundió. No. La Biblia no dice: y Pedro dio dos pasos y se hundió. No. La Biblia dice: y Pedro andaba. Cuando dice andaba, significa que dio muchos pasos, caminó, paseó, pisoteó sus problemas. La tempestad que lo había asustado a él, ahora Pedro andaba sobre la tempestad. Esa lucha que te atormenta, esa deuda que te atormenta, el Señor te dice en esta hora: ven y desciende, desciende de la barca, sal de ese susto, sal de ese desánimo, sal de ese problema y camina. ¿Te imaginas a Pedro caminando sobre las olas? Aquellas olas que lo habían asustado a él, aquellas olas que lo habían

0: ya no era aquel Pedro que estaba atemorizado. Ya no era aquel Pedro asustado, sino vemos a un Pedro sonriente. Le pueden aplaudir al Señor con todo su corazón. Eso es, apláudele y diga gloria a Dios por fuerte. Eso es, suelte su lengua y hable, no tenga miedo. Hable nuevas lenguas y diga gloria a Dios. Hable, no tenga miedo. Eso es, diga gloria a Dios. Ahora vemos a un Pedro caminando, sonriente. Empezó a caminar sobre sus luchas. Querido hermano, el Señor te dice, desciende de esa barca que se está hundiendo, ese matrimonio que se está destruyendo. Pero no le dice al Señor, el Señor no le dice a Pedro, Pedro, no, tú no puedes hacerlo. El Señor le dice, anda y ven. Pedro empezó a caminar. Pero ¿sabes qué es lo que pasó? Pedro, al ver el fuerte viento, ¿sabes qué pasó? Tuvo miedo. ¿Sabes qué es lo que nos hace hundir? El miedo. Repito, ¿sabes qué es lo que nos hace hundir? El miedo. Miedo a que mi esposa me traicione. Miedo a que mi esposo me traicione. Miedo a fracasar. Miedo a que no puedo hacerlo. Miedo a que puedo ir a chocar. Miedo a que me puede pasar algo. Miedo a que me puedo morir. No, eso es pensamiento diabólico. Pablo dice en una de sus epístolas, todo lo puedo en Cristo que me fortalece. Cuando Pedro vio un fuerte viento más, tuvo miedo y entonces comenzó a hundirse. ¿Sabes por qué te estás hundiendo? Porque tienes miedo a que tu esposa te traicione. Y los celos matan, los celos empobrecen, los celos destruyen el matrimonio. ¿Sabes por qué te va mal en la vida? Porque tienes miedo a perder a tus hijos. Tienes miedo a perder a tu esposo. No confías en tus hijos. No confías en tu esposo. No confías en la iglesia. No confías en tu pastor. Eso se llama miedo. El Señor vino, lo asió, dice la Biblia. Lo agarró de la mano y le dijo, hombre de poca fe. Cuando le dice poca fe, quiere decir que ya tenía, ya anduvo. Ahora, ¿por qué dudaste? No hubieras dudado. El Señor le dice a usted ahora, anda sobre tus problemas, anda sobre tus luchas. Empiece a glorificar al Señor, eso es, diga gloria a Dios. Empiece a hablar. Camina, le dice. Y cuando ellos subieron en la barca, se calmó el viento. ¿Sabes qué necesitas en tu barca? A Jesús. ¿Sabes qué necesitas en tu matrimonio? A Jesús. ¿Sabes qué necesitas en tu negocio? El nombre de Jesús. Cuando subieron en la barca, la tempestad se calmó. Yo quiero orar con ustedes. Yo quiero que inclines tu rostro. Ahí donde estás, ahí donde me escuchas. Empieza a orar conmigo. Padre Dios, así como tú caminas sobre las luchas, haz que nosotros caminemos sobre ellas. Toda deuda desaparece en tu nombre. Toda lucha desaparece en tu nombre. Se calma toda tempestad en el nombre glorioso de Jesús. Porque si caminamos contigo, entonces las aguas se calmarán. Entonces el viento se calmará si estamos contigo. Gracias te damos, Señor. Alabamos y glorificamos tu nombre. Te invitamos a nuestra barca. Te invitamos en nuestro matrimonio. Te invitamos en nuestro negocio. Te invitamos, Señor, en el ministerio que nos has dado. Haz que caminemos sobre las tempestades. más que caminemos sobre las luchas.
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¿Será que no temes a Dios? 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No, no seas indiferente, que a él lo han condenado injustamente. Él no tenía que atravesar este tormento. Sus verdugos sentirán el remordimiento. Presiento que este hombre es el hijo del Dios viviente. Creo que se está derramando sangre inocente.

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